0: buenos días, aquí en tu reina.
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0: ¿La que más se oye que dice mi compadre Francisco Beltrán, movilidad hasta ahora?
2: Sí, Otapé, buenas tardes, hermano mío.
0: Buenas.
2: De reporta Francisco Beltrán. Otapé, la avenida Pedro Heredia. 5-5 desde Basurto hasta el centro. Excelente movilidad. Ota, por favor, regálame la canción El Sentir de mi Pueblo, de Diomedes Díaz. Guapé, mi hermano, guapé.
0: Gracias, mi compadre, por la información. Ya le regalamos a mí más adelante su canción. Vamos con oyentes también. A esta hora por acá dice Dios conmigo siempre. Oye, dice JP Manito. Buenas tardes, saludar a Celia Ramírez en Barú Grande. Se pasó la Semana Santa, mi compadre.
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0: Sobre acá Carlos, para Andrés Barber. Y también por acá dice mi compadre Andrés, ya hicimos el llamado. Me comunico con ustedes porque llevo 5 días sin luz. Tengo una bebé recién nacida, está llorando brotada del calor. Y los señores de Afinia no han hecho presencia en el barrio Los Alpes. Dice por acá mi compadre. Jorge Alcázar Jiménez, ¿qué dice mi compadre?
3: Buenas noches. Buenas. Está bloqueada la Palmera nuevamente y están dejando pasar cada 15 minutos.
0: Ok, compadre.
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0: Genio Vergara reportando sintonía esta hora. ...320-54-32-955 del primer lugar. Por acá me reporto, dice, hola, estoy conectado con la reina. Hoy tuvimos otra feliz ganadora, mañana otra feliz ganadora de 1,000,000 de pesos, mi hermano JP, un saludo de parte de Alirio. ¿Qué dice Félix?
4: Desde Boca Grande hasta la Boquilla 5-5, despejado.
0: Feliz
4: día,
1: feliz día.
0: ¡Feliz día! Dice, nada que se reporta Finia, dice por acá mi compadre. Eladio José Mendoza. Otra vez saludos desde Riohacha, La Guajira, pegaditos a la reina. Otro mensaje que dice esta hora.
5: JP. Señor. En la reina, JP, mi compadre JP,
0: señor.
5: Giovanni Castro por acá por el bosque, todo 5-5 a la hora, colócame ahí, no más cadena de llover el día, 95.5, la reina.
0: Listo, compadre, vamos con dos. También por acá me pidieron una de Farid, me dejó solito, también está sonando Elio Núñez Zúñiga, ¿qué dice mi compadre?
6: Hola, buenas tardes, compadre J.
0: Buenas.
6: ¿Cómo está mi hermano?
0: Muy bien.
6: Bendiciones.
0: Gracias.
6: Pegadito a la reina 95.5, la reina del pueblo. Compadre, reportando sintonía acá en Arroyo de las Canoas, la reina. Se oye en pila.
0: Gracias.
6: Para que me haga el favor de complacerme con un disco de Rafael Orozco, Nuevo Juramento, Eloy Núñez.
0: Okay, compadre.
6: Gracias.
0: A usted por estar conectado con la reina, la emisora que más se oye.
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0: con 25 minutos en tu noche. Te acompaña JP, la dirección es Ever Luis, el locutor feliz. Para decirte buenas noches. Saludo especial para todo aquel que está conectado con la reina. 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Tenemos la mejor música, tenemos regalazos. Porque todos los días tenemos una opción para que no te desconectes. 7:26. Buenas noches, ¿qué dicen por acá los amigos oyentes? John Samper.
1: Hermanito, buenas noches, bendiciones, JP. Te saluda John Samper en la móvil 125. Te reporto movilidad por la avenida del lago. Está 5354. Está fluyendo, está fluyendo. JP, mi hermanito del alma.
0: Gracias, mi compadre. 7:26. 320-54-32-955 del primer lugar. Por acá dice JP, mi hermano. Ahí entonces. Otra vez.
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0: Tírame el dato, pues. María José, que dice, hola. No se preocupe, cuente con eso. Ok. En Miami están conectados con la reina. Buenas. Sí, señor.
3: Hermanito, bendiciones.
0: Gracias.
3: Hermanito, la entrada de manga por el bosque 5-5. 5-5, aquí reportando sintonía Ricardo y Driver. En el JTV 130. Hermano, ahí compláceme ahí con la cancioncita ahí, El Mundo de Diomedes, mi hermano.
0: Ok, compadre.
3: Que mi Dios te bendiga y derrame muchas bendiciones sobre ti.
0: Ok, compadre, gracias. Por eso el mundo necesita de todo un poquito. Se necesita el acomodado, se necesita el pobre y el rico. Creación del maestro Calisto Ochoa. El mundo. Toda una filosofía de vida, ¿sí o no? Celia Ramírez. Pasó Semana Santa, mi compadre. Enrique Quique Amador, ¿qué dice? Hola, buenas. Estoy conectado con la reina del primer lugar.
4: Patica, del Huido hacia el CAI de San Francisco, 5-0. Y te está bloqueado, hay una protesta.
0: Ok, compadre. Espero información de los amigos conductores. ¡La

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7: No, otra, mandamos un saludo ahí al señor César, al señor Roberto y a la señora Claudia en el Milagro. Pegadito a la reina. Estoy aquí en la camioneta con ellos aquí para que escuchen.

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las 10 en punto, en la que más se oye. 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

0: las 12 en punto, en la que más se oye.
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6: ¡Bendiciones! Muchas bendiciones para todos y para todas. Recuerda que Dios cambió la tristeza en gozo. Pero hay momentos también para la tristeza. Y hay momentos también para la risa. Hay momentos alegres, pero también hay momentos tristes. Todo tiene su tiempo. Tiempo de reír, tiempo de llorar, tiempo de celebrar, pero también tiempo de meditar. Y tiempo para ser agradecidos y agradecidas con Dios. Señor, más que pedirte, tengo que agradecerte por todo. La gloria y la honra sean a ti, en el nombre poderoso de tu Hijo, amado Jesús. Y déjame decirte en esta mañana, en esta madrugada que ya casi termina, Dios está trabajando en tu vida. No te preocupes. ¿Saben por qué? Porque lo mejor está por llegar a tu vida, a tu familia. Créalo en el nombre poderoso de Jesús, que siempre trabaja en nuestras necesidades. Hoy puedo respirar, tengo aliento de vida. Gracias, Dios. Gracias. No es tiempo de renegar, no es tiempo de maldecir, no es tiempo de decir, ¿y yo para qué vine a esta vida? ¿Y por qué me tienes aquí, Señor? Sí, usted puede preguntarle a Dios, decirle a Dios, ¿qué estás haciendo conmigo? ¿Qué vas a hacer conmigo? ¿Qué quieres de mí, Señor? Dime. Y nosotros empezamos a escuchar la voz de Dios, pero a través de su palabra. Que Dios hoy te guíe, te oriente, te dé la sabiduría que necesitas. En medio de todo, Él permanece ahí, 24/7 para con nosotros. Dice parte del Salmo 25: mírame y ten misericordia de mí, Señor, porque estoy solo y afligido, porque estoy sola y afligida. Las angustias de mi corazón han aumentado, Señor. Sácame de mis congojas, mira mi aflicción y mi trabajo, y perdona todos mis pecados. Gracias porque creo en un Dios vivo, el Dios que permanece a nuestro lado y a veces no lo vemos, el Dios que suple cada una de nuestras necesidades y a veces no le agradecemos, el Dios que nos regala el aliento de vida todos los días, nos pone en pie, empezamos a recorrer el nuevo camino, pero a veces no le agradecemos a Dios. Tenemos lo más importante, el aliento de vida. Buscad primeramente el reino de Dios y su justicia, porque todo lo demás vendrá por añadidura. Que Dios te bendiga, que Dios te guarde. Si tienes una pregunta para Dios, hágasela sin problemas, sin dificultades, y Él le dará la respuesta. Bendiciones a todos.

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0: 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Las 4:08 minutos. 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

0: 416 en tu madrugón. 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
0: Bendiciones. Muchas bendiciones para todos y para todas. Recuerda que Dios cambió la tristeza en gozo. Pero hay momentos también para la tristeza. Y hay momentos también para la risa. Hay momentos alegres, pero también hay momentos tristes. Todo tiene su tiempo. Tiempo de reír, tiempo de llorar, tiempo de celebrar, pero también tiempo de meditar. Y tiempo para ser agradecidos y agradecidas con Dios. Señor, más que pedirte, tengo que agradecerte por todo. La gloria y la honra sean a ti, en el nombre poderoso de tu Hijo, amado Jesús. Y déjame decirte en esta mañana, en esta madrugada que ya casi termina, Dios está trabajando en tu vida. No te preocupes. ¿Saben por qué? Porque lo mejor está por llegar a tu vida, a tu familia. Créalo en el nombre poderoso de Jesús. Siempre trabaja en nuestras necesidades. Hoy puedo respirar. Tengo aliento de vida. Gracias, Dios. Gracias. No es tiempo de renegar. No es tiempo de maldecir. No es tiempo de decir: ¿y yo para qué vine a esta vida? ¿Y por qué me tienes aquí, Señor? Sí. Usted puede preguntarle a Dios, decirle a Dios: ¿qué estás haciendo conmigo? ¿Qué vas a hacer conmigo? ¿Qué quieres de mí, Señor? Dime. Y nosotros empezamos a escuchar la voz de Dios, pero a través de su palabra. Que Dios hoy te guíe, te oriente, te dé la sabiduría que necesitas. En medio de todo, Él permanece ahí, 24/7 para con nosotros. Dice parte del Salmo 25: mírame y ten misericordia de mí, Señor, porque estoy solo y afligido, porque estoy sola y afligida. Las angustias de mi corazón han aumentado, Señor. Sácame de mis congojas. Mira mi aflicción y mi trabajo, y perdona todos mis pecados. Gracias porque creo en un Dios vivo, el Dios que permanece a nuestro lado, y a veces no lo vemos. El Dios que suple cada una de nuestras necesidades, y a veces no le agradecemos. El Dios que nos regala el aliento de vida todos los días, nos pone en pie, empezamos a recorrer el nuevo camino, pero a veces no le agradecemos a Dios. Tenemos lo más importante: el aliento de vida. Buscad primeramente el reino de Dios y su justicia, porque todo lo demás vendrá por añadidura. Que Dios te bendiga, que Dios te guarde. Si tienes una pregunta para Dios, hágasela sin problemas, sin dificultades, y Él le dará la respuesta. ¡Bendiciones!

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Bienvenidos una vez más al número uno de Cartagena, al rey de la mañana en la reina 95.5. Buenos días. ¿Cómo amanecieron? ¿Qué más de nuevo? Dándote gracias, papá Dios, por este nuevo día, por este nuevo despertar. Gracias a ti y a ti, Señor, sea la gloria, sea la honra, en el nombre poderoso de tu Hijo amado Jesús. Que hoy podamos querer, amar, pero sobre todo, Señor, que podamos estar en paz, en tranquilidad y perdonar. Que en nuestros corazones haya paz, haya tranquilidad. Que en nosotros hoy, Señor, que hoy podamos compartir con las personas que nos rodean en sana paz de Dios. Bienvenidos al Rey de la

0: Gracias, Señor, por este nuevo día. Señor, gracias por tu bendición, tu gracia y tu misericordia. Cuatro de la mañana con 56 minutos, son las 4:56. Tome Cartagena pegadita, escuchando hasta ahora el Rey de la Mañana y la Reina 95.5, la emisora que más oye en primer lugar de sintonía. Será un viernes distinto y diferente, un viernes para complacerlos a ustedes. El vallenato que más le gusta a usted lo puede solicitar, lo puede pedir a través de una nota de voz al 320-5432-955 de tu reina. Y de inmediato lo vamos a complacer hoy, viernes de complacencia. En el Rey de la Mañana,
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0: Viernes de tema libre, de lo que quieras hablar, opinar, deja dejar tu comentario, tu opinión a través de una nota de voz al 320-5432-955 de tu reina, la emisora que más se oye. 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

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Reporto rápidamente también por aquí la sintonía de Carlito Flores en el barrio Bruselas. Igualmente Robert Altamara allá en Nuevo Israel.

0: Un tremendo, oiga, sí señor, tropical de los corraleros de Majagual.
1: ¿Cuánto?
0: Esa vaina era sabrosa, compa. Imagínate bailarlo en abaca con sombrero hueteado, metido.

señoras y señores. Buenos días, tengan todos ustedes. Saludo cordial, enorme, espectacular, maravilloso de quienes habla. El único que respira bajo el agua, Edil de la Osa. Sí, señor, porque estamos mamando agua todos los días porque está haciendo mucha sed y esta vaina está bastante sofocante. Hoy es viernes 29, viernes de agite de sucundum, de movimiento de jarajara, de swing, de lo que sea. Hoy es viernes de parranda con la reina. Hoy vamos a tener un viernes, un programa distinto y diferente. Incluso vamos a referir incidencias, no incidencias, sino impi, con F, infidencias de los conjuntos vallenatos que de pronto ustedes no conocían. Por lo menos cuando se grabó X o Y canción o X o Y LP de X o Y agrupación. Bueno, este día no es un día festivo en Colombia, es el día 149 del año. Faltan 216 días para que termine este año 2026. Este día está en la semana 22 del año. Faltan 2 días para que termine el mes de mayo y para, oiga, las elecciones a presidencia y vicepresidencia de Colombia que va a ser el 31. Es el quinto viernes del mes. Próximo festivo por el día de Corpus Christi, 8 de junio. Un día como hoy, sí señor, nació, está cumpliendo 71 años, Alejandro Ordóñez, este abogado y político conservador colombiano, procurador durante 2 periodos. Y un día como hoy también nació Fonseca, hace 47 años, este cantante, compositor y productor colombiano.

0: 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La ciudad de Bogotá amanece a esta hora con 9 grados centígrados, la máxima será de 18. Medellín tiene una temperatura de 18 grados, la máxima será de 28 en la capital antioqueña. La ciudad de Cali, como me encanta Cali, 21 para una máxima de 31 hoy viernes. Hará bastante calor moderado en la ciudad de Cali. Valledupar, capital mundial del vallenato, 25 grados. A esta hora y la máxima hoy en Valledupar, don Eddie, será de 36 grados centígrados. Mucho, pero mucho calor y tiempo seco en la capital mundial del vallenato. Cincinnati, Cincelejo, tendrá una máxima de 34. Hasta ahora presenta una de 24 grados. En la ciudad de Montería tendrá una máxima de 35 grados. A esta hora, 5 de la madrugada con un minuto, Montería tiene 24 grados. La ciudad de Barranquilla perdió a Junior, lo golearon ayer a Junior de Barranquilla, que hoy tendrá una temperatura máxima de 33 y a esta hora tiene una de 27 grados centígrados.
1: Y señor, Cartagena también está igual, don Weber. 27 grados a esta hora de la madrugada, se sienten 32. Mayormente nublado está el cielo en nuestra ciudad amurallada, en Cartagena de India. Bueno, vamos a tener oscilaciones de temperatura entre 32, 34 grados. Dice que va a llover, pero nada que llueve, se acerca la nubecita y de pronto se aleja. Hay que meter preso el chamán que tiene rezado el aguacero aquí en la ciudad amurallada, porque el agua está bastante escasa, está prácticamente alejada. La previsión horaria nos indica por aquí que vamos a tener cielo nublado 6, 7, 8, 9 de la mañana a las 10. Se nubla el cielo, aparece lluvia, otra vez aparece el sol tímidamente y se esconde a la 1 de la tarde. Es lo que dice por aquí. Ojalá llueva, señoras y señores, porque la vaina está bastante calurosa.
0: 5 de la madrugada con 2 minutos, un viernes distinto, diferente. En el Rey de la Mañana, aquí en el Reina 95.5, la emisora que más se oye. Viernes de complacencia, solicita a través de una nota de voz. 320-54-32-95-50, Reina, el vallenato que más te gusta y te vamos a complacer de inmediato. Te recuerdo que hoy es tema libre y aquí está el pico y placa para el día de hoy. Hoy no pueden. Hoy no pueden circular vehículos particulares cuya placa terminan en 5 y 6. 5 y 6 para particulares en el día de hoy, de 7 de la mañana hasta las 9 de la mañana y de 6 de la tarde hasta las 8 de la noche. Y señor, no aplica, señoras y señores, este pico y placa para el fin de semana. Ya lo tenemos aquí, nariz con boca. Está ahí el fin de semana ni allá ni acá. Todavía estamos esperando el fin de semana, señoras y señores, que arranca precisamente en el día de hoy. Pico y placa no aplica para los fines de semana en la ciudad de Cartagena de India, pero hoy viernes sí, 5 y 6 para particulares, 5 y 6 también para motocicletas, de 5 de la madrugada hasta las 11 de la noche.
1: Mira, el taxi ahí, ¿cuándo es? Porque el periodo que tengo yo acá es embustero.
0: Bueno, ya le tiro la del taxi, 1 y 2 en el día de hoy. 1 y 2 será la última rotación de este mes de mayo para la mancha amarilla, porque a partir del día lunes ya rota, cambia nuevamente. Recuerden que la rotación de pico y placa para taxi cambia mensualmente y a partir del primero de junio, cumpleaños de Cartagena, vendrá la nueva rotación para la mancha amarilla. 1 y 2 en el día de hoy, viernes, con tu Reina 95.5, la emisora que más se oye.

0: ahora escuchando, como siempre, el Rey de la Mañana, aquí en la Reina 95.5, Juan de Dios Pérez Mesa, allá en Libertad, departamento de Sucre. Hombre, va apoyando el burro ya casi en un ratico para San Onofre. Saluden a toda la gente de San Onofre, que siempre están en sintonía de la Reina 95.5, la emisora que más se oye, y toda la gente de San Onofre que vive, que reside aquí en la ciudad de Cartagena de Indias. Saludo cordial, muchas gracias por estar siempre conectados con los 95.5 de tu Reina, la emisora que llevas en tu corazón.
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0: Oyentes, a esta hora en tu Reina 95.5, te escuchamos, Cartagena, buenos días.
2: Muy buenos días, reportando sintonía desde Mompox, Bolívar, para que me complazcan con la canción La Celosa de Rafael Escalona.
0: La Celosa, ok, búsquela por ahí en nuestro DJ, la ponemos ahí de qué, de Carlitos Vives. Ahora vamos a complacer de inmediato, muchas gracias mi señora, siempre pegadita, a la número uno de Cartagena, tu reina, la emisora que más se oye, primer lugar de sintonía, don Eddie.
3: La Celosa, la clásica con Poncho Zuleta, Sergio Moya Molina.
4: O hacemos un debate, la oíste, de Poncho de Carlos.
0: Claro, ambas son buenas.
3: Oíste, esa se la hizo Sergio Moya a la mamá de esta, la, ¿cómo se llama?
0: La Chica Leo.
3: La Chica Leo.
4: No, ahora que está tocando el tema,
3: Juanita Bulo.
4: No, pero antes de ayer se cumplió un año de la partida de del papá de la señora,
0: de la Chica Leo,
3: de la Chico.
0: Ah, sí. Ah, pero don Eddie tiene razón, de todo modo Néstor también tiene razón, a ver si cuál quieren, cuál de las dos. Celosa, hay una celosa,
3: esa, hay una celosa que suda el bozo,
0: ahí la celosa que suda el bozo, cuidado con una vaina. ¿Quieren esta o quieren esta?
5: Cuando salga de mi casa y me demore por la calle, no te preocupes, Anita.
0: ¡Ay, mami!
3: Ahí le cambió el nombre a la niña Juana.
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0: ¡Mándela las dos! ¿Qué dice Cartagena? Envíanos una nota de voz al 320-54-32-95-5. Yo me voy con la de Carlos Vives. ¿Usted, don Eddie?
3: Voy con la de Poncho Zuleta.
0: Ok, listo. ¿Quién ganará? Don Eddie. Vamos a ver qué dice
3: todo. Oye, que se va cantando en mucho ahí.
6: Buenos días. Reportando sintonía de aquí, de Tierra Bomba. Para que complazca con una canción, La Sangre Llama.
3: Okay. También Poncho Zuleta.
0: Ubíquela por ahí, Neto DJ. Vamos a anotarlo aquí, que no se nos olvide. La Sangre Llama. Bueno, ¿cuál de las dos sonamos? ¿La de Carlos Vives o la clásica? La del maestro Poncho. ¡Toma!
3: Oye, fíjate, Sergio Moya.
0: Las dos son buenas, muy buenas.
3: Sergio Moya, apenas Juanita le ponía la lengua, daba la vuelta y se regresaba.
7: Buenos días, la de Poncho Zuleta.
0: Okay. Lleva un punto, don Eddie.
3: Ahí está Poncho.
8: Okay. Poncho Zuleta. Buenos días, señora de la Reina, reportando sintonía del centro.
0: Okay,
8: la celosa de Carlos Vives. Okay,
0: vamos empatados, don Eddie, empatado. Juega real.
3: Este man tiene voz de pelado, pero pelado tablú.
9: Dios los bendiga, la de Carlos Vives.
0: Ok, vamos ganando.
10: La de Carlos Vives.
0: Yeah. Gana la de Carlos Vives y suena de inmediato en tu reina.
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1: Hombre, locutor feliz, qué bueno saludarle, buenos días. 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

0: de Villa de la Candelaria.
1: Es vecina de Cotero. Se ganó ayer 1 millón de pesos. Se llama Valery Burgos de Villa de la Candelaria. Está pegadita la reina, 95.5. 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

0: Precisamente por ahí mandó Juancho el cumpleaños de su señora. Se llama Diana Luz Arrieta Díaz. Está de cumpleaños. Felicidad de parte de toda la familia, de sus hermanos, sobrinos, en especial del gran Juancho Madera.
1: Ok, Juanchito, vamos a ver qué nos dice Juancho Madera a propósito. Vamos a ver si mandó o no mandó el verso mi compadre Juancho Madera. Pero antes escuchamos a este oyente, buenos días.
0: No, es el mismo Juancho.
1: El mismo Juancho.
2: Robert Altamar también está en sintonía ahí, señoras y señores, escuchando a la reina.
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1: Juancho, ¿qué? ¿Falta vitamina ese verso?
4: Que la reina es la reina, siempre en el primer lugar. Te lo digo, Juancho, que tú eres Juancho Madera.
1: Métale vitamina C.

0: Rueda también está en la tienda escuchando la que no se oye. Tutu Rueda.
1: Oye, Maduro, con un amigo mío que no usa reloj para no dar la hora, ¿viste?
0: Joda.
1: Ay, demasiado duro. Oye, a esta hora a través de nuestro móvil 320-5432-955 y tu reina. Oye, viernes de complacencia, don Eddie.
0: Sí, señor. Oiga, sí, señor. Viernes de agite. Viernes con la audiencia masiva de la reina. Buenos días.
2: Mamá reinista. Mamá reinista.
0: Ajá. No, pero ese es en el WhatsApp.
1: Sí, tiene que ser por escrito por el WhatsApp de la reina. Por ese mismo, pero escrito, no en nota de voz. Oye, mi señora, para que participe, para que quede inscrita de inmediato, cuando le hagamos la pregunta por el sistema, usted tiene que responder, no deje el proceso mucho porque entonces no queda inscrita. Así que por favor, hoy estaremos entregando otro.

0: 5.
1: Pendiente que ya viene la clave de hoy aquí en el Rey de la Mañana, en la Reina 95.5, la emisora que más se oye.
2: ¡Óyela!
1: Pues si lo entregamos aquí en el Rey de la Mañana,
2: hombre. Hombre, sería bueno.
1: Yo seguro, todos lo están entregando en Watson. ¿Y nosotros qué? Pescado.
3: Las mujeres de la tarde como que están con las pilas de la puerta también.
1: Sí, señor.
2: Un saludo para Greg José Polo Char. Y se manda la coa ahí camellando en este momento en el 492.
3: Oye, sí, José, ¿tienes luz?
1: Sara Mesa también reporta por aquí en torno a la sintonía. Muchas gracias también a Lian Andrés, pegadito a la Reina 95.5, para Dubis Herrera, para Gustavo Villalobos y todo el personal que nos escucha también en el barrio Olay Herrera.
2: Bueno, nuestro amigo Lian se reporta desde la capital de la montaña, desde Medellín, Mor. Un abrazo súper especial, dice Guía, a toda la gente que está pegadita con nosotros y a su hija. Pegadita a la Reina 95.5 desde Medellín.
3: Arnaldo Castillo, el taxista que está en la jugada con la Reina, también estamos esperando reporte. Igualmente de mi compadre Abimael Martínez, carro nuevo y todo.
1: ¿Cuál es el vallenato que quieres escuchar? De inmediato te vamos a complacer, porque hoy es un viernes de complacencia en la Reina 95.5, la emisora que más se oye. Buenos días.
4: Hello. Buenos días.
1: ¿Quién habla?
4: Charon Baleza, del barrio La María.
1: Buena, corazón, cuéntamelo todo.
4: Bueno, o sea, yo como que soy la escoba que menos barre.
1: Ajá.
4: ¿Y porque yo me inscribí y nunca me han llamado?
1: Acuérdate.
4: Bueno, me gané nada más de un arbolito en Navidad y no me he ganado más nada. Yo desde las 4:30 de la mañana escucho el emisor.
1: Acuérdate que es un sorteo. El sistema nos arroja lo posible o las posibles ganadoras y nosotros les devolvemos la llamada. Es como cuando tú coges un número apuntadito ahí en un chance. Así hay que participar porque no tenemos tanto pocotón de millones para darle a cada una. Ojalá fuera así, pero como son pocos millones, entonces estás participando, corazón. Oíste, que Dios te acompañe y que ojalá el sistema te arroje como una posible ganadora del millón de hoy. Pero por lo menos tenemos testimonio de acorón un arbolito navideño.
2: No se ha ido en blanco.
1: No se ha ido en blanco la muchacha.
3: Y la Navidad no puede hacer mucho.
1: Exactamente, para que vean que ustedes, que cuando tenemos,
3: damos.
1: Y cuando no tenemos,
3: no engañamos.
1: Por las 5:30, no se muevan, ya regresamos. Recuerda, Cartagena, que estás escuchando.

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4: reina, porque hoy también otra mami será una nueva ganadora en tu reina 95.5. 5:43 minutos. 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Estamos en el Rey de la Mañana. Buenos días.

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4: Mañana anda, así que ponte pilas a estar ahí conectado con nosotros y a pasar la chévere durante toda la mañana, porque hoy vamos a premiar a otra mami en el rey de la mañana. 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

¿cómo están? ¿Dispuestos a escuchar la voz? Esa voz de Dios, suave a nuestros oídos. ¿Dispuestos a recibir el mensaje que Él tiene para cada uno de nosotros en este nuevo día? Prepárese, porque aquí habla Dios. Y Él utiliza todos los medios. Para Él no hay complicaciones, no hay muros, no hay barreras. No hay nada que pueda impedir que Él mande su mensaje para todos ustedes. Ahora, así dice el Señor, creador tuyo, oh Jacob, y formador tuyo, oh Israel. No temas, os habla Dios, porque yo te redimí y te puse nombre. Mío y mía eres tú. Sigue hablando nuestro Dios. Y nos dice el Señor con esa seguridad, porque es el Dios que todo lo puede. Cuando pases por las aguas, yo estaré contigo. Y si por los ríos, no te anegarán. Cuando pases por el fuego, no te quemarás, ni la llama arderá en ti. Sigue hablándonos el Señor, utilizando, repito una vez más, cualquier medio para que parte de su palabra llegue a muchas personas. Gracias, amado Dios, por utilizar este medio, por utilizarnos a nosotros también para llevar tu mensaje todos los días a través de este alimento espiritual. Y nos sigue hablando el Señor. Búsquelo ahí en Isaías 43. Nos habla el Señor, nos dice el Señor: yo estaré contigo, y si por los ríos no te anegarán, cuando pases por el fuego no te quemarás, ni la llama arderá en ti. Porque yo, el Señor, yo Dios, soy tu Dios, el Dios tuyo, el Santo de Israel, soy tu Salvador. A Egipto he dado por tu rescate. Y nosotros le decimos, Padre, gracias. Porque a pesar de que a veces nos portamos mal, tenemos un mal comportamiento, te fallamos a ti, Señor, tú sigues ahí, firme y fiel para con nosotros, listo para ayudarnos en cualquier adversidad de la vida, en cualquier problema, listo para sanar nuestras enfermedades, para secar nuestras lágrimas. Te agradecemos, Señor, el que la presencia de tu Espíritu Santo nos acompañe hoy y siempre. La gloria y la honra sean a ti, en el nombre poderoso de tu Hijo, amado Jesús. Bendiciones para todos.

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1: Señoras y señores, bueno, esto que usted no lo sabía, sépalo. ¿Sabía usted que en la canción Te Seguiré Queriendo hay dos guitarras en coro, al unísono? Una guitarra, la de ¿Qué más?, que se hizo famosa por esta canción. Su nombre, al estilo de Rafa Orozco. Y una de un señor de nombre Mariano Sepúlveda, el guitarrista de Fruco. Hizo dúo exactamente al unísono con la guitarra de ¿Qué más?, en el solo de ¿Qué más?
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0: patria querida. Ya tenemos exactamente las 6 de la mañana con 12 minutos. Son las 6:12. Bienvenido, mi viejo Sandalio.
1: Opa, muy buenos días, hombre.
0: Buenos días, venga, vale, besito en la frente.
1: Se beso, compa.
0: Besito en la frente que ya no la tiene arrugada. Venga,
1: no, señor.
0: Eso, mi viejo. Venga, vale, un abrazo, rompecostillas, mi viejo.
1: Abrazo, rompecostillas. Cuidado con el machete, compa.
0: Oiga.
1: Déjeme echar cubierta por un lado.
0: ¿Trae el machete efectivo?
1: Sí,
0: ¿el doble filo?
1: Doble filo, eso.
0: El doble filo.
1: Sí, señor.
0: ¿Todo bien, mi viejo?
1: Bueno, compa, gracias a Dios, todo está bien.
0: Ve qué vaina
1: vamos
0: buena.
1: Vamos a ver. Ya estamos aquí próximo a elecciones, compa.
0: Ya casi, casi.
1: Sí, señor. Y ahí vamos
0: el pueblo
1: a ver.
0: Elige.
1: El pueblo que haga su elección, compa, y los demás que respeten el candidato de cada quien.
0: Cada quien, usted no tiene por qué discutir con otro porque va a votar por este, o porque va a votar por esta, o porque va a votar por este otro. Sí, no, señor, sí, usted sí, deje que cada quien vote por el que quiera.
1: Eso no genere problemas ni aleje las amistades, los familiares, compa.
0: Sí, señor.
1: Cada quien tiene su... Cada quien debe haber estudiado el plan de gobierno de cada uno.
0: Y cada quien piensa distinto y diferente y hay que respetar el pensamiento de otro.
1: Ahora, revise bien la hoja de vida de los candidatos y los proyectos, compa, porque tampoco se lance así, que porque no, a mí me dijeron que por este. Analice, compa.
0: Analice la vaina.
1: Sí, claro.
0: Ah, qué vaina buena, qué buen consejo, mi viejo. Tamaquito, buenos días.
2: Buenos días.
0: Me estoy pintando así una posta de Boca Chico con dos tapas de yuca.
2: Cierta, cierpo.
0: Media tapa de limón, pero que no sea limón guayaba.
2: ¿Limón guayaba? ¿Cuál es ese?
0: El limón este que usted va a exprimirlo y sale del afrecho.
2: Cierta.
0: Limón con agua.
2: Limón con agua, sí, sí es.
0: Limón con agua, sí. Usted le coja así, usted que le toca así en Boca Chico, eso así entero. Ay, y tira, coja.
2: Le tira el chorro desde los hocicos.
0: Dale, tira este chorro de limón así, le dice en Boca Chico, cierre el ojo, que está vainando, ¿no?
2: Y lo coge de extremo a extremo, suave.
0: Y después lo voltea, como dijo el otro.
2: Cierta.
0: Y Wayne le zumba otra tapa de limón.
2: Chuas. Guau. Y allá van Dolores.
0: El pescado, el pollo y la mujer es con...
2: Es con el dedo.
0: La mano, o sea, te come su pollo,
2: sí,
0: con la
2: claro,
0: mano.
2: Claro, con la mano, con los dedos.
0: Con los dedos, claro, claro que sí. Oiga.
2: Toca es con una mano.
0: Mira, tipo falto, y con todo respeto, porque las mujeres siempre merecen todo el respeto, tipo falto, o mujer falta, que se come un pescado con trinche, es falto o es falta.
2: Es verdad, queda mal.
0: Ya va a comer tu pescado con trinche ni que
2: nada.
0: Soy con mano corrida, ¿todo bien, Tabaquito?
2: Todo está bien, gracias a Dios, edificando el reino de Dios.
0: La que vaina buena, Tabaquito, me encanta escucharlo
2: en
0: así.
2: Cristo somos diferentes.
0: Totalmente, sí, señor. Y así. Sin Dios no hay nada.
2: No, sin Dios no hay nada, y que está
0: agarrado. No, que yo. No. Y que ninguna cosa material te aparte de papá Dios. Porque apartados de Dios...
2: Nada somos y nada podemos.
0: Y nada podemos hacer.
2: Nada.
0: Ok, Tabaquito, nos queda pendiente ahí el mensajito para ahorita.
2: Ahorita le suelto el mensaje.
0: Doña Tulia, buenos días.
3: Buenos días.
0: ¿Cómo está usted, mi viejita linda, mi viejita hermosa?
3: ¿Cómo me le va?
0: Muy bien, gracias a papá Dios.
3: Gracias a Dios.
0: Comienza la ley seca a partir de mañana 6 de la tarde, aunque en Bogotá... La Administración Distrital de Bogotá sacó un decreto después de 9 de la noche donde la ley seca comienza hoy viernes desde las 6 de la tarde y ya están estrilando los gastrobar.
3: Pero para Bogotá.
0: Para Bogotá nada más. Sí,
3: no, aquí no vayan a arrancar eso de porque hoy hay que, mira, chaplú con el Real.
0: Hoy juega Real Cartagena, sí, y doña Tulia necesita tomarse sus volantonas en el día de hoy.
3: Sí, señor, así es.
0: ¿Todo bien, mi viejita linda?
3: Todo está bien, gracias al Señor.
0: Venga, para darle un abrazo, rompecostillas.
3: Venga, que para acá.
4: Le hice un abrazo de micrófono al otro lado. ¿Por qué? Pues la vieja Tulia tuvo que sentarse en el bordo de la mesa aquí.
0: No, tú sabes que ese abrazo no, pues sí. Eso no pela. Ese abrazo va porque
3: sí,
0: va.
3: Señor.
0: Venga, para darle besita aquí en el cachete
3: ahí,
0: derecho.
3: Ahí va.
0: Besito en la frente.
3: Eso.
0: Eso. Besito en el cuello.
3: ¿En el qué?
0: Cuello.
3: Ah, cuello.
4: Se le cayó las vacas, señora Tulia.
3: Yo pensé que le iba a quitar una L.
0: En el caracol del oído.
3: Sí.
0: Y del lado, del lado izquierdo, ¿y qué más me gusta?
3: Ah, sí. ¿Por qué?
0: Porque ahí está el corazón.
3: Ay. Ahí va por otra la vieja.
0: Hombre.
3: Ahí va por otra la vieja.
0: Oh, hombre, cuidado.
5: Uno, dos, tres, cuatro.
0: contigo, Jorge Rodas, a Torre de Reina. 95.5, la emisora que más se oye hoy es Tema Libre. De lo que quieras hablar, opinar, déjanos dar tu comentario, tu opinión, a través de una nota de voz al 320-54-32-955 de tu reina, la emisora que más se oye, la que llevas en tu mente y en tu corazón.
5: Bueno, locutor Felipe, permítame informarles que hay bloqueo en este momento en la zona industrial de Mamoral, a la altura, dice aquí, de Citec, en Atunes.
0: Uy.
5: Ya está bloqueado en este momento, no pasa nada, ¿vio?
0: No pasan ni las motos. Esperamos más reporte entonces sobre esta zona industrial de Mamoral en la ciudad de Cartagena de Indias, sobre el tema del bloqueo a esta hora hoy viernes. Señoras y señores, fin de semana, el último viernes de este mes de mayo. ¿Quién habla por aquí hasta ahora? Jorge Rodas.
6: Buenos días, mi hermanito. Un grito para que las autoridades, no sé quién le corresponde de la salud. Compadre, es aberrante lo que está pasando en la clínica Blas de Lezo, una de las clínicas más prestigiosas de Cartagena. Compadre, con gente de 5, 6, 7, 8 y 10 horas hospitalizado en una silla, o sea, sin cama. ¿Qué está pasando, hermano? Un adulto mayor, ayer, en todas las 6 de la mañana y a las 10 fue que le dieron una cama. Hubo que haber presencia de la policía porque el triaje, después del primer y segundo triaje, para que lo viera el médico, 3, 4, 5 horas, el desespero, llegó la policía anoche. No, hermano, qué cosa con la salud. No debería haber estrato social con la salud, compadre. No debería haber. Porque mientras Lucho Díaz dice que le duele algo, le caen 10 médicos, a cada una persona de estrato bajo, 7, 8 y 10 horas para que lo atienda un médico, para que le dé una cama. No puede estar pasando eso, compadre. ¿Cómo va a estar una persona hospitalizada en una silla? Nos pasó ayer, 7 horas para que pudieran darle una buena atención a mi señora, para hospitalizarla. No, hermano. Eso no puede estar pasando en Cartagena. Mientras las autoridades y los funcionarios se dan golpes de pecho, que son los mejores. No, hermano. Hay que hacer una reforma a la salud urgentemente, hermano.
0: Las 6 de la mañana con 18 minutos. Muchas gracias, Jorge Rodas. Siempre pegadito a la número 1 de Cartagena, tu reina 95.5. La emisora que más oye, te regalo de inmediato la clave del día de hoy, mi viejo Sandalio.
7: Sí, señor, la clave.
0: La clave para hoy. La número 1 de Cartagena, tu reina 95.5. Esta es la clave de hoy viernes. Vamos a ver si entregamos el millón de pesos aquí en el Rey de la Mañana.
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0: sintonía con el número uno de Cartagena, el rey de la mañana, aquí la reina 95.5. Anote la clave, por favor. Vaya anotando la clave de hoy. Tenga la de lunes, martes, miércoles, la de ayer, jueves. Aunque ganaron con la clave de ayer, se ganó, la señora se ganó su millón de barras. La clave de ayer también vale. Así que anote la de hoy. Tenga allí las cinco claves de la semana para que usted también tenga la oportunidad de coronar su millón de pesos.
1: Hombre, el compadre Oscar, el tintero, la ermita, estrenando Radio Copa. Ese radio que me mande ahí parece que está nuevo. Gabriel Alvarado, hombre. El hombre, el alineador de moda, ya está en sintonía también con nosotros.
0: Compadre. Las 6 de la mañana con 20 minutos. Me escucho, don Eddie.
2: Don Ever, anoche protestas en Arjona. Fallas del fluido eléctrico o racionamiento, no se sabe. Y ahora en la mañana, hace unos instantes, otra vez están bloqueando la troncal a la altura de Arjona.
3: Bueno, anoche también protestas ahí en Las Palmeras, bloqueo total en Palmera anoche. Mejor dicho, tremendo.
4: Todas las noches están quemando llantas en Arjona. Todas estas noches, sí, porque yo les estoy diciendo que les están quitando la luz, niños. Y se la van a quitar la noche, desde las 7 hasta las 3, 4 de la mañana, niño, cuando la gente va a dormir con calor. ¿Ve, sean serios? ¿Ve, den una explicación de qué es lo que está pasando ahí, niño?
5: Ya hoy es el último, doña Tulia.
4: ¿El último de qué? ¿O está oyendo como de Estela? Yo hoy sí es el último.
5: Yo hoy sí es el último.
4: ¿El último qué?
5: El último viernes de mayo.
4: Ay, yo pensé que era el último día que iban a quitar la luz, que no la quitaban más.
3: Y bloqueo Mamoral a esta hora también, hablando
2: bloqueo de bloqueo. También,
3: pero a esta hora es Mamoral.
0: Es Mamoral, sí señor. No se muevan, ya regresamos a esta hora. Dove Cartagena, escucha, el rey de la mañana.
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0: las 6:27. 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A esta hora nos vamos para la plaza de abastos más importante de Cartagena. Ahí está un invitado especial del Rey de la Mañana, con ustedes, José Quesé.
1: Gloria es para Dios. Soy José Quesé, el que la pone donde es, desde el mercado de Basurto, para dar a conocer los precios de algunos productos de la canasta familiar a través de la Reina 95.5, la emisora que más se oye. 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Oye, Berluí, locutor feliz, una cosa es con guitarra, otra cosa es con acordeón, porque no es lo mismo Chana que Sebastiana. Hay personas que están como la guigada arriba, viéndola de abajo masticar para luego copiar. Nos pueden copiar las ideas, pero nunca el talento. El que sé soy yo, el que sé soy yo, el que sé soy yo. Locutor de calle, locutor de barrio, locutor de bordillo, locutor de alimento. Basurto se deja querer, publíquese para que se enteren.

0: de música adulta, compa.
1: Música pa' hombre.
0: Y de corte romántico.
1: Oiga, excelente ese señor. Oye, está de cumpleaños al nene. Nene, el nene Hugo. Hoy se anota un año más de vida. Felicidades para él, el hombre de la reina del Patacón, doña Mendris Contreras, al igual que su esposa, sus hijos y todo el equipo de la reina. Te deseamos un feliz cumpleaños, mi compadre, mi llave, mi pana, nene Hugo. Felicidades, mi hermanito, allá en la capital del país.
2: Ya se fue,
1: pues.
2: No, ya está aquí.
1: Sí,
2: claro, ya está en la zona.
1: No, lo que pasa es que él vive allá un rato largo. De hecho, el hijo del nene Hugo. Es Rolo.
0: ¿Canta?
1: Ya que está de padrino. Tengo un ahijado Rolo.
0: Pero no puede decir el nombre de él porque a él no le gusta. Ey, ahí me conoces como nene Hugo. Miéntame así.
1: Así. No hay el nombre de pila nene Hugo.
2: No, el nenito.
0: Miénteme así.
1: Exactamente, sí, señor. Son las 6 de la mañana con 33 minutos. Te recuerdo que estás escuchando el Rey de la Mañana, aquí en la Reina 95.5, la emisora que más se oye. Aquí está la clave para ganar. 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
1: Algo para Antonio Valencia. También reporta por aquí a esta hora don Eddie La Sintonía, conductor de La Mancha Blanca, La Mancha Amarilla, La Mancha del Tutti Frutti. Todos pegaditos a la Reina 95.5, la emisora que más se oye. Óigame, compadre, ya estamos a nada. 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
1: A las 6 de la mañana con 35 minutos. Voy con oyentes a esta hora en tu Reina 95.5. Doña Tulia, mi viejo Santaleo. Es un viernes diferente, un viernes de complacencia, un viernes para estar más conectado con la ciudad de Cartagena de Indias a través de los 95.5, como siempre.
5: Bueno, ¿y por qué es diferente?
1: No, porque es un viernes distinto, diferente. Es el último viernes del mes de mayo. Juega. Vamos a entregar Real otro millón de pesos.
5: Juega Real
1: Cartagena de visitante.
5: Sí, señor, ay, ay, ay.
1: Gordillo, estamos en la jugada. Edilsa Torres de Mon, en el barrio Plan 400, hoy está de cumpleaños. Felicidades, que el nombre de toda la familia, nombre de su marido.
0: Es de ella.
1: Julio Mann, sus hijos Cindy, Roger y toda la familia. Desde España, Giselle, sus nietos y bisnietos, Abigail y toda la familia, muy especialmente de John. Dilo, John. John Torres le felicita de todo corazón. Para Edilsa Torres de Mon, en el barrio Plan 400.

0: señor.
1: Esta zona aquí, don Eddie.
2: Ojalá avance, que siga todo el día la lluvia. Precisa,
3: y con protesta.
1: Y con manifestación y todo.
4: Ahí, disolvió la protesta ahí.
1: Para que refresque, porque estos calores están impresionantes. Ya vamos con ese dato, don Eddie. Permítame por aquí escuchar a Wilder Hincapié. Está como siempre pegadito a la reina 95.5, la emisora que más se oye, la del primer lugar de sintonía. Don Wilder, te escuchamos, hermano mío.
5: Muy buenos días, Berlín. Bendiciones para ti y todo el equipo de trabajo de la reina. A ver, esta vez para hacer una invitación a la comunidad de Villa Ángela, Los Jardines. Para el día de hoy, en la noche, a las 6:30, una reunión de carácter informativo que convoca el Instituto Comunal a la comunidad de Villa Ángela, Los Jardines. Esta reunión es importante que asista la comunidad, toda la comunidad de Villa Ángela y Los Jardines, porque va a estar presente y organizada por el Instituto Comunal al frente de su director, el señor Heverson, para dialogar sobre las nuevas elecciones de dignatario de la Junta de Acción Comunal en la urbanización Los Jardines, ya que el 26 de abril no se pudo realizar, se tuvo que aplazar en un común acuerdo de la Junta y la plancha aspirante y la comunidad. Este es con el fin de organizar el Instituto Comunal un presidente ad hoc y una secretaria ad hoc y el comité de garantía para que toda la elección, el día que se vaya a dar, sea transparente, y la comunidad de Los Jardines, Villa Ángela, es lo que está pidiendo, la transparencia. Entonces es importante, a través de este medio de comunicación, que esos están en sintonía, invitar y que la comunidad asista, como ellos lo han pedido, que se convocara la reunión. Yo estoy llevando este informe para que el Instituto Comunal va a hacer presencia en la reunión y es quien organiza una reunión informativa para ello entonces tomar los pasos a seguir. Quedan cordialmente todo el que pueda ir de la comunidad. Se está invitando a través de la reina para que asistan a la reunión 6:30 de la tarde en la cancha frente a la iglesia de Los Jardines. Quedan cordialmente invitados por el Instituto Comunal. Ever, muchas gracias y espero tu importante apoyo en esta gestión de invitación. Cordialmente, Wilber Hincapié, líder y activista social de la ciudad de Cartagena.
1: Muchas gracias, mi hermanito.
5: Feliz día para todos.
1: Excelente día también para usted. Muchas gracias por estar conectado con la Reina 95.5, la emisora que más se oye, la del primer lugar de sintonía. 6:39, 6:39, llegó el mejor, el colágeno hidrolizado, el genuino, el original. 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

0: eso.
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2: 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Tenemos las 6:51. 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
2: Eso va, claro que sí. Gracias por estar ahí pegadito con nosotros a las 6:52 minutos. 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
5: Bueno, ya que aprovechar, estamos en el Rey de la Mañana. 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
1: Bueno, señoras y señores, cuando se fue en accidente en Venezuela, en accidente aéreo se nos fue Juancho Royce, Diomedes tuvo que llamar a Iván Zuleta. Y lógicamente tenía un tremendo problema Diomedes para presentar a Iván Zuleta. Se le vino a la memoria la canción de Dilberto Daza, Manguito Biche, pero la introducción no le gustaba a Diomedes Díaz. Llamó a nadie menos que Quebas para que arreglara, metiera abajo y convirtiera eso de puya a son. Pero todavía el acordeón de Iván Zuleta no le gustaba y se lo dijo en su cara. No me gusta, no me gusta. Iván, oiga, se fue prácticamente defraudado, se metió al baño, se puso a llorar. Lo vio don Gabriel López, el director artístico de Sony Music, y le dijo, lo voy a calmar. Quédate tranquilo que yo arreglo eso con Diomedes. Cuando regresa Diomedes, el señor Gabriel le dice a Diomedes, tranquilo Diomedes, usted no sabe lo que hizo ese pelado. Fue formidable. Se metió desde que usted se fue y salió a las 2 de la madrugada de ayer. Escuche lo que hizo. Le pusieron otra vez la grabación y Diomedes dijo, no, formidable, así era que yo quería. Y era la misma. Por dentro, era la misma que había hecho Iván Zuleta.
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0: se puede. 90 minutos que definen hoy en tierra antioqueña. Vamos con todo Real. Buenos días, dice por aquí el mensaje desde el barrio La Quinta. Mi compadre Álvaro Rodríguez dice, muchas gracias, siempre estoy escuchando la mejor de Cartagena, la reina 95.5, la emisora que más oye, Santiago Bonetti.
1: Sí, locutor, contento, ¿cómo estás? ¿Cómo vas?
0: Estamos bien, gracias a papá Dios.
1: Sí, qué bueno, me alegra mucho.
0: Hay una pequeña luz al final del túnel, 90 minutos, los cuales hoy tiene que meterla toda nuestro equipo amado Real Cartagena.
1: Locutor, contento, pero una luz no.
0: ¿Una qué?
1: Eso que hay un cráter. Un cráter en lo que hay, porque hay, no hay mucha la diferencia.
0: Sí, sí, no hay mucha la diferencia.
1: La diferencia.
0: Real que... lo que tiene que hacer es asegurar Envigado con 2 goles en el primer tiempo.
1: Claro
0: 2-0.
1: Sí, claro, es 2-0 y en el segundo tiempo.
0: Otro más ya.
1: 2 más de Envigado y ya hay. Perdón, de Real.
0: 3-0, no, no, no. De Santiago, ¿y qué?
1: No, no, 2 y 2 son 4 y 4 y 2 son 6. 6 y 2 son 8 y 8 son 16.
0: Esa serie hay que empatarla en el primer tiempo, de una, en los 10 primeros minutos.
1: Sí, claro.
0: Del primer tiempo hay que empatar esa serie.
1: Y pasar al descanso ganando.
0: Ganando, sí, señor.
1: Empatar y ganar.
0: Totalmente.
1: Para que el segundo ya venga más relajado.
0: Y que ahí vamos con todo Real Cartagena. 7 de la mañana con 12 minutos. Hoy viernes de complacencia. Te recuerdo también que es tema libre en el número 1 de Cartagena, el rey de la mañana en tu reina, 95.5, la emisora que más se oye. ¿Cuántos momentos íntimos has perdido, Santiago?
1: Sí, muchos, muchos.
0: ¿Ya cuántos más vas a dejar pasar?
1: He dejado pasar muchos momentos íntimos, locutor.
0: El cuerpo va cambiando,
1: sí,
0: los años van pasando, pero el deseo de amar y de ser amado nunca desaparece.
1: Necesito amar mucho.
0: Claro, total.
1: Necesito ser amado, pero para yo amar mucho tengo que responder.
0: Totalmente. Para que saque 10 en la tarea, usted lo que necesita es más ganas.
1: ¿Será el estrés que me tiene así, locutor?
0: Hay veces que el estrés también afecta. Compañero, se afecta por el estrés,
1: claro.
0: Por las preocupaciones. Entonces, por la vaina, la hembra. 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
2: 1, 2, 3, 4, 5, 6.
3: Hoy está de cumpleaños Georgelis.
0: Georgelis
3: Sofía Peña Sarmiento en San Fernando, de parte de sus hermanos, sus abuelos y muy especialmente de sus papás Iván y Rosa. Georgelis, cúmplelo feliz, niña.
0: Oiga, doña Tulia, recuerde que mañana hay ley seca a partir de las 6 de la tarde de mañana sábado hasta el próximo lunes 1 de junio, día del cumpleaños de Cartagena.
4: Hoy está cumpliendo años nadie menos que Neida Obenzo en Flamenco Bolívar. La felicita a toda la familia, en especial María Obenzo. Muchas felicidades.
0: Oyentes, a esta hora, ¿quién habla por aquí? Buenos días.
5: Buenos días, señora la reina, buenos días. Ahí le mando esa foto sobre un indigente que está aquí en la mitad de la calle, aquí casi llegando al semáforo de gigante del hogar, aquí en el mercado, sentido hacia el pie de la popa. Compañeros, tengan mucho cuidado con eso, que está acostado ahí en la mitad de la calle, ¿oyeron?
4: ¿Acostado?
5: Bueno, ahí les mando, señores, la reina, buenos días.
4: ¿Acostado o acostada?
0: Está acostado ahí, bueno,
4: parece sí. Mujer, parece hombre.
0: Sí, parece por la vestimenta, parece que fuera mujer.
4: Sí, señor.
0: De todo modo, con mucho cuidado, hombre. Con todo el respeto que se merecen los conductores, porque hay mucho conductor loco también en la vía.
4: Y sobre
0: No son todos. El tema de las motos, el tema de algunos hindra, el tema de alguna mancha amarilla. Hay mucho conductor loco en la vía.
6: Y como dicen,
0: y ahí, no son todos.
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0: Sí, total, se meten sin potelío. 7:15 a.m. es el tiempo de ponerle el oído al pueblo cartagenero. ¿Qué pasa en tu barrio? ¿Qué pasa en tu comunidad? ¿Qué sucede en tu entorno? No se quede callado, no se quede callada. 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
0: Le damos la bienvenida a Nelson Martínez Atencio, presidente de la Junta de Acción Comunal del barrio San Pedro Martínez. Nelson, buenos días, bienvenido.
8: Buenos días, Ever, ¿cómo están?
0: Muy bien, gracias a Dios que lo trae por aquí.
8: La reina, gracias por cederme este espacio, Ever.
0: ¿Qué lo trae por acá, Nelson? San Pedro Martín, ¿qué sector?
8: Sector principal, sí, de ahí.
0: ¿Cuántos sectores hay en San Pedro Martín?
8: 12 sectores hay.
0: ¿Cuánto?
8: En San Pedro Martín, 12 sectores.
0: ¿12?
8: 12.
0: Barbaridad, ¡oh, Cristo! ¿Es más grande, Pozón o San Pedro Martín, don Eddie?
4: Pozón, don Eber. Pozón puede ser municipio basilico.
0: Bueno, pero que me sorprende, no sabía. Un dato que me estoy enterando ahora, que San Pedro Martín tiene 12 sectores.
4: Y tiene 12 juntas también.
0: 12 juntas. No, sí, claro, porque cada sector tiene una junta. Totalmente. Y usted es de la junta.
8: La acción cuna de San Pedro Martínez, ahí se desligó.
4: Ajá. O sea, la principal.
0: ¿Por qué hay tantas juntas de acción comunal en el barrio San Pedro? ¿Por qué se dividió tanto el barrio? Porque esto es división.
8: Esa es división, Ever. Lo que pasa, San Pedro Martínez es muy, muy extenso. Entonces, por lo menos está sector San Pedro Martín, sector Los Olivos, está San Pedro, sector El Progreso, Las Colinas, Villa Carmen y pare de contar.
0: ¿Y usted del sector?
8: San Pedro Martín.
0: Ok, listo, el propio San Pedro Martín. ¿Qué está sucediendo ahí en su sector?
8: Ever, lo que pasa es que tenemos una problemática con agua de Cartagena. Nosotros ponemos erradicado, que es lo normal de las cámaras de majol de San Pedro Martín. Ajá. Ese majol tiene una problemática aproximadamente de años atrás. Entonces nosotros podemos erradicado. Ellos dicen, ya está en cambio.
0: Presentaron la queja, llevaron la documentación, le firmaron, le dieron el erradicado. ¿Y hace cuánto eso?
8: Aproximadamente un mes. Llegaron, en ese transcurso llegaron, limpiaron, les explicamos. Si hay una obstrucción en la cámara principal donde está el majol rebosado, ellos deben hacer el circuito de las tres cámaras que están aledañas.
0: No me toque la mesa para que...
8: Aledañas, sí. Ajá. Entonces llegan, apenas que el majol baja, hacen guaguá y arrancan. Al día siguiente el majol efectivamente se desborda y ya no soportamos los malos olores. No nos podemos sentar en la terraza. Ahí tenemos erradicado.
4: Es el majol de canales pluviales.
8: Exactamente, porque si fueran aguas limpias.
4: Alcantarillado.
8: Exacto, si fueran aguas limpias, va y venga, pero es que son agua servida.
4: Ya.
8: Y eso es constante.
4: Agua caca.
8: Totalmente, mi amigo.
0: Ok, permítame aquí. Internamente estamos tratando de comunicarnos ahí con el gerente de Aguas de Cartagena. Vamos a comunicarlo de inmediato, Nelson, para que usted hable directamente, como se dice en este caso, cae bien porque va a hablar con el tubo madre.
8: Gracias.
0: ¿Qué otro problema hay en San Pedro Martín?
8: Bueno, tenemos un problema con Afinia, que tú sabes que ese es un problema que tenemos con Afinia, con la cuestión que saben que tenemos unas redes malas, unos transformadores malos, y Afinia lo que quiere es poner contadores bicuerpo. Entonces la gente no quiere.
0: ¿Eso qué significa?
8: Ellos dicen y tienen algo que el contador va arriba.
4: Ah, okay. No, esos son. Lo que pasa es que ese contador que está arriba es el que hace el arqueo todo lo que se gasta.
0: Don Eddie, ese que usted dice sí es cierto, pero a los usuarios como tal también les están poniendo el medidor arriba.
4: Ah, ya.
0: Sí, señor. Ok, ¿qué dijo el gerente de Aguas de Cartagena, mi viejo Sandalio?
1: que por favor le mande de forma inmediata el sector exacto, el lugar donde está el rebose, para mandar seguir una cuadrilla para allá.
0: De una, se lo mandamos aquí vía WhatsApp. Gracias por la atención del don John, gerente de Aguas de Cartagena, que siempre está atento ahí a la reina. Con Afinia pasa eso, ok, pero ustedes sí están dispuestos a que Afinia haga la inversión, es decir, cambie transformadores, cambie cables, cambie postes y todo eso, porque aquí hay veces muchas comunidades se oponen.
8: Bueno, lo que pasa en el sector Ever, de nosotros nos pusimos de acuerdo. Ya ellos hicieron una transición de cambio de contadores digitales. Perfecto, la gente estuvo...
0: Los montó ya.
8: Ya exacto, lo pusieron, tuvimos la problemática. Inclusive, la mitad de San Pedro Martí ya tiene todo ese esquema. Faltan dos calles, que es la Nicaragua y la José Antonio Galán.
0: ¿Cómo le ha ido a la gente con ese cambio?
8: Bueno, yo soy de ese cambio y en Montoya me dio fuerte, pero me adapté y nos adaptamos. Bueno, el recibo viene normal, viene lo que es.
0: ¿Adaptó usted el bolsillo?
8: Exactamente.
9: ¿Cómo está la cultura de pago allá? ¿Bien?
8: No, la cultura de pago está bien, no creas tú.
9: Porque de pronto hay veces que en el transformador pagan.
8: Exactamente. Entonces vienen con el bicuerpo. Entonces la gente que lo quiere es que le pongan su contado digital, que es el convencional que ellos venían poniendo, porque teníamos un contado de disco que ese ya quebró. Entonces ellos vinieron con un sistema
9: exactamente.
8: Trajeron por ahí lo que dicen que es en Montoya. La gente lo aceptó, pero ahora vienen con un nuevo contador que es el bicuerpo. Y la gente no quiere ese bicuerpo.
9: No, o sea, ¿en
0: cuál es la diferencia entre el bicuerpo y el Montoya?
8: Porque el bicuerpo, supuestamente, lo que dicen el usuario, que se lo van a poner arriba en el poste. Y ellos quieren ver que su consumo ahí abajo vea.
0: Exacto, claro.
8: Exacto, que le marque, que se vea, no que le pongan ese contador ahí, y eso es lo que se opone a la gente.
0: Que no sabe usted qué consumió.
8: Exactamente.
0: Cambió con el otro, usted miraba, y hay gente que lleva su apunte de cuánto me consumí en el mes, cuánto llevo, incluso diariamente hay personas que vigilan su contador a ver si de pronto no se aceleró, si de pronto se detuvo o alguna vaina. Ese es el tema también con la energía. Ya vamos a comunicarnos directamente también con el gerente de Afinia. ¿Qué otro tema está sucediendo? ¿Qué otra situación tiene San Pedro Martí?
8: Bueno, de verano, anoche hubo una emergencia, creo a las 11 de la noche, en colindamos con el Carmelo. Subiendo a la iglesia del Carmelo explotó un transformador. Y no sé.
0: ¿Hay luz o no hay luz?
8: Creo que no hay luz porque vengo llegando preguntando, ahorita me acaban de decir que Afinia estuvo anoche, pero que va a articular el cambio del transformador.
0: Ok, Nelson, ya le vamos a entregar entonces, no se me vaya, vamos a mandarle aquí la información primero a Aguas de Cartagena, porque ese tema sí es de prioridad aquí en la Reina 95.5 y toda la comunidad del barrio San Pedro Mártir. Ya le vamos a mandar de inmediato el anuncio aquí al gerente de Aguas de Cartagena.
4: El contador de energía bicuerpo es un dispositivo de medición eléctrica dividido en dos partes. Una unidad principal medidor ubicada en un poste de red y una unidad de interfaz de usuario, o sea display, dentro de la vivienda. Se comunica de forma inalámbrica, o sea a través del cableado. Este sistema divide las tareas de medición y control para evitar fraudes y facilitar la factura. Funciona, bueno, ustedes saben ya cómo funciona allá en...
0: Sí, señor. Nelson, muchas gracias. Ya internamente entonces mandamos toda la información a Afinia. Ya lo estamos llamando internamente al gerente e igualmente ya nos comunicamos internamente con el gerente de Aguas de Cartagena para ponerlo al tanto de lo que está pasando en San Pedro Martín.
8: Gracias, Ever, de verdad, por acudir a nuestro llamado y muchas gracias a la reina y bendiciones a todos.
0: Sí, señor. Nelson Martínez Atencio, presidente de la Junta de Acción Comunal de uno de los sectores del barrio San Pedro Martín. A esta hora, 7 de la mañana con 25 minutos, iniciamos la sección más deliciosa del día con el patrocinio de Arepasam, la harina precocida de maíz preferida en la costa norte colombiana.
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0: Mayombe. Oye, William Castillo. Súbales en video.
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0: Recuerda que hoy te vamos a entregar, mami, otro millón de pesos. Ayer coronaron el millón. Vamos a ver la votación de los oyentes. Que nos manden una nota de voz si regalamos el millón aquí en el Rey de la Mañana o en el Show de la Reina. En el Rey de la Mañana o en el Show de la Reina. Quiero escuchar las voces del pueblo cartagenero a través de nota de voz 320-54-32-95-5 de la número 1 de Cartagena, tu reina. 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
2: Hoy está de cumpleaños Janier Muñoz Molina, ahí en Tubaco.
0: ¿Dónde?
2: En Tubaco.
0: Cómo suena bonito esa vaina.
2: Sí, señor, ahí en la entradita al Club Campestre por Calatrava. Janier Muñoz Molina, niño, de parte de tu esposa, tus hijos y todo, y de la vieja Tulia, que los cumplas muy feliz. Hoy será que te hacemos una guaraña bailable,
0: lindo,
2: niño.
0: Carajo.
2: Hace mucho tirar guaraña ese muchacho, carajo. No, pero algo nos dejamos caer hoy, no te preocupes, porque mañana después se hay ley seca.
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1: Mira, yo le voy a pedir un favor a nuestros oyentes. Cuando se encuentren con nosotros, con algunos de los locutores de La Reina en la calle, por favor, un poquito de respeto.
2: Sí, sí, señor.
1: Un poquito de respeto y de seriedad. Sí. Nosotros aquí merecemos todo el respeto.
2: Sí, señor.
1: No es posible que la monita que vende los perfumes ahí en el Sao, ahí en la
2: sí,
1: plazuela,
2: sí, señor,
1: le manda a decir a la vieja Tulia que compró un perfume hace 2 años, que tiene, que huele más de sobaco y mico. No, pues esa vaina sí es barro.
3: Sí, señor.
1: Esa vaina sí es barro.
3: Así dijo.
1: Oye, compró un perfume hace 2 años, más nunca ha venido por aquí. Ella se echa perfume y la verdad es que ella va a Valentino.
3: Venía de allá, ¿qué le importa? Que tú eres la única que vende perfume. Ya, no hay más nadie que venda perfume, no hay revista, no hay otros puntos, sino nada más el tuyo.
1: Oiga, ¿ah? ¿Pero es verdad que usted hace 2 años le compró perfume, mío?
3: No, va para 3. ¿Cómo va para 3? Lo que pasa es que no ha habido para comprar la jugada. Oiga.

0: Y eso que yo llevo el mismo frasquito para que me reembase y me salga más barato.
1: Le sale más económico.
0: Sí, señor.
1: Regalamos el millón aquí en el Rey de la Mañana o en el Show de la Reina. ¿Qué dicen nuestros oyentes a esta hora? ¡Buenos días!
2: ¡Hello! Buenos días, señores de la Reina. Saludos para todos. Vente, en ese billete ahora en la mañana, hombre. Tanta hueá ya, que salgan de eso.
1: Ah, bueno,
2: ya. Nada que queden pendientes con la nevera.
1: Exactamente.
2: Listo, calisto.
1: Listo, mi hermanito, muchas gracias. Va ganando el Rey de la Mañana.
3: Dice aquí.
4: Por favor, ¿cuál es la clave de hoy viernes? Ah, gracias.
1: Ya te la doy enseguida.
3: Eso, claro, sí.
1: Anótela.
3: Se le va a entregar.
1: La Reina 95.5 y el Gigante unidos para hacer millonaria a mamá.
3: ¡Quieta!
1: Listo ahí.
3: Está lista. Bueno, que se le perdió la tarjeta de propiedad a nombre de Esperanza Lara Cuentas y la licencia de conducir a nombre de Roque Utria Jaramillo. El que haya encontrado estos documentos, o traerlos a la Reina o llamar al 301-1996-303.
1: Ok, ¿30 qué?
3: 03.
1: Ok, ahí está clarito. Buenos días.
5: Hola, Everly, buenos días. Mi nombre es Ana Díaz y me gustaría que regalaras el millón de pesos en las horas de la mañana. Okay. Sintonía desde el barrio Postón.
1: Dele, mi señora, va ganando el Rey de la Mañana, Cindy Wilson. Otro oyente, buenos días.
6: Buenos días, señores de la Reina. A mí me parece que mejor lo hagan en la mañana. Si no se lo van en la mañana, se lo tienen con Cindy Wilson por la tarde.
1: Ok, mi señora, muchas gracias. Le repito el santo y señanótelo, por favor. Usted sabe que estos premios son de ustedes y aquí se las ponemos de papaya. Facilita para que ustedes ganen. Van tres ganadoras, cada una de un millón de pesos, y estaremos entregando el cuarto millón. Y la próxima semana, para cerrar ya con broche de oro, no importa que nos cojan los primeros días del mes de junio, estaremos entregando una nevera que va repleta con un mercado de un millón de pesos. La clave para hoy, la Reina 95.5 y el Gigante. Unidos para hacer millonaria a mamá.
7: Buenos días, Luis. Bendiciones para todos. Tu mesa de trabajo. Suelten este millón ahora en la mañana.
1: Como Dios lo oyente, ya por en la mañana y sale de esa vaina, yo, Ebro. Para estar pendiente la nevera y el millón ahora, la semana que viene.
3: Falta ver que contesten las que se vamos a clasificar.
1: Exactamente.
3: Ese es otro cuento.
1: Ese es otro cuento. Buenos días.
5: Buenos días. ¿Cuál es la clave del día de hoy? Por favor, muchas gracias.
1: Le cortó ahí. 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
1: 20.

0: 21, 21
1: 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Ahora sí. Ya cogió la revuelta.
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7: 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Estamos en el Rey de la Mañana. Feliz fin de semana.
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1: Ya estamos en la mañana a las 7:58 minutos. 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

dispuestos a escuchar la voz, esa voz de Dios, suave a nuestros oídos, dispuestos a recibir el mensaje que Él tiene para cada uno de nosotros en este nuevo día. Prepárese porque aquí habla Dios. Y Él utiliza todos los medios. Para Él no hay complicaciones, no hay muros, no hay barreras. No hay nada que pueda impedir que Él mande su mensaje para todos ustedes. Ahora, así dice el Señor, creador tuyo, oh Jacob, y formador tuyo, oh Israel. No temas, os habla Dios, porque yo te redimí y te puse nombre. Mío y mía eres tú. Sigue hablando nuestro Dios. Y nos dice el Señor con esa seguridad, porque es el Dios que todo lo puede. Cuando pases por las aguas, yo estaré contigo. Y si por los ríos, no te anegarán. Cuando pases por el fuego, no te quemarás, ni la llama arderá en ti. Sigue hablándonos el Señor, utilizando, repito una vez más, cualquier medio para que parte de su palabra llegue a muchas personas. Gracias, amado Dios, por utilizar este medio, por utilizarnos a nosotros también para llevar tu mensaje todos los días a través de este alimento espiritual. Y nos sigue hablando el Señor. Búsquelo ahí en Isaías 43. Nos habla el Señor, nos dice el Señor: yo estaré contigo, y si por los ríos no te anegarán, cuando pases por el fuego no te quemarás, ni la llama arderá en ti, porque yo, el Señor, yo Dios, soy tu Dios, el Dios tuyo, el Santo de Israel, soy tu Salvador. A Egipto he dado por tu rescate. Y nosotros le decimos, Padre, gracias, porque a pesar de que a veces nos portamos mal, tenemos un mal comportamiento, te fallamos a ti, Señor, tú sigues ahí, firme y fiel para con nosotros, listo para ayudarnos en cualquier adversidad de la vida, en cualquier problema, listo para sanar nuestras enfermedades, para secar nuestras lágrimas. Te agradecemos, Señor, el que la presencia de tu Espíritu Santo nos acompañe hoy y siempre. La gloria y la honra sean a ti, en el nombre poderoso de tu Hijo, amado Jesús. Bendiciones para todos.

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1: Oiga, binomio de oro. ¿Quién cuenta la historia del binomio? ¿Quién mejor que José Vázquez Quema, señoras y señores, que estuvo 10 años con el binomio de oro hasta la muerte de Rafael Orozco? Él decía: tuve un pequeño contratiempo con Israel, me iba exactamente del binomio, Rafa me retuvo, me dijo: tú te entiendes conmigo, pero Israel contrató al Maño Torres. Y habían no solamente dos, sino tres señores que ejecutaban el bajo. Esta es la historia, señoras y señores, de nuestra música, el mundo vallenato.
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0: partida principal de la consola.
1: ¿Está jugando usted qué? ¿Con la chiqui ahí, el Tingo Tango?
0: Está. Sí, señor. Y me preocupa porque es que ya está mi compadre Tony ahí arriba en las carnes. Ahora resulta que está Tony ahí abajo de los televisores en la entrada y se está llenando eso de Tony Río, compa.
1: Ya está, carajo. Oye, Tony entonces, por aquí, Tony por allá.
0: Y entonces, puro Tony en esa calle. Por eso antes le ponían así el nombre a las calles, compa. Ya, a esa con eso le ponían calle Los Tony.
1: Es verdad.
0: Y aquí a esta acá le pusieron tripita y media.
1: ¿Tripita y media por qué?
0: En el centro, compa. Porque la vieja vendía tripita y se ponía una media velada por acá arriba.
1: Ah, ok. Sí,
0: señor. Ay, tripita y media.
1: Y media.
0: Ay, cantar. Oiga, y la vaina. Calle Tumba Muerto. También le pusieron vaina, así porque...
1: ¿Y por qué?
0: Como la calle tenía tantos desniveles, cuando iban a llevar el cajón para traerlo para el cementerio, pan, se caían, sí, por lo general ahí. Entonces, es de Tumba Muerto.
1: La calle Tumba Muerto.
0: Sí, señor. Okay. Y no me diga, no me diga que le explique cómo se llama un pueblo por allá por donde yo vivo, Rascateloyo, porque ahí sí vamos a estar mal, compa.
1: Ahí está la vaina maluca.
0: Sí, señor.
1: Oiga. Hoy está de cumpleaños Faisar Berrío, el dueño del dolor. ¡Qué dolor! Felicidades, mi hermanito, a nombre de toda la familia. Hoy especialmente de todo el equipo de la Reina 95.5 y sus amistades, le desean un feliz cumpleaños. Especialmente al gobernador Yamil Arana Badawi. Te felicita de todo corazón para mi llave, mi pana Faisar Berrío, hoy en su cumpleaños. Que Dios me lo colme de muchas bendiciones.
2: Bueno, felicidades también, cumpleaños Edilza Torres de Mon, en el Plan 400. Este, bueno, cumpleaños felicitada por su esposo, don Julio Mon, todos los hijos, Cindy, Roger, y desde España, Giselle, todos los nietos, los bisnietos, Abigail y toda la familia. También está de plácemes la señora Lorenza Hernández Ramírez, es felicitada por toda la familia. Y felicidades exactamente para César Castro. Oiga, nos felicita el grupo de los Tenaces del Dominó en el Parque de la Tienda La Leona y por todos sus seguidores.
0: Hombre, compadre Evelcio Primera. Hola, tipo profesional, compa.
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0: saltos de pamparejo para el diablo.
1: ¡Esta caramba!
0: ¡Ah, caramba, diablo!
1: Oiga.
0: No, Nando, en su tienda saltos de pamparejo ahí, le dicen el diablo.
2: Ave María Purísima, sin pecado original.
0: Pero no es por nada malo, Luis.
1: Le dicen el enemigo.
0: Sino que él siempre ha sido del América y el América tiene un diablito, entonces le pusieron. Anda, tú eres el diablo.
1: ¿Usted qué opina de eso, Tabaquito?
3: Eso es hijo del diablo, aléjate de eso.
1: El enemigo.
3: Eso es el enemigo que te está pellizcando.
4: No, pero ese señor es una madre. Una magre.
2: Magre.
4: Sí, señor, una magre, porque uno va allá y él enseguida destapa la fría para uno, compa. Y eso es una persona. Un ser humano ejemplar, compa.
2: Y le pone, ¿cómo se llama? Un tetero a la botella.
1: Está como Sergio Suárez, el amigo nuestro.
4: Hombre, Sergio Suárez.
1: Sergio Suárez, amigo nuestro. Le trajo una botella de vino a Tabaquito y medio, pero le trajo hueca al sillero del diablo.
4: Este.
3: Yo me la tomo. Casillero, el enemigo. Esa botella que me trajo Sergio Suárez no me la pude tomar, apóstol, ¿verdad?
1: ¿Y por qué no
3: sabe? Casillero del diablo. O tomarme esa botella, man.
1: No, pues usted le puede cambiar el nombre.
3: ¿Y cuál le ponemos?
1: Casillero, el enemigo.
3: Del enemigo es.
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7: Que se escuche bien.
0: Hombre, saludo especial a mi compadre Nelsito Petro, Jairito Agame, Edinson Moncada, compa, en Arjona tienen así el ojo como Boca Chico en helado, compa.
1: ¿Y esa vaina?
0: Ahí le quitaron la luz anoche otra vez.
1: ¡Quita, carajo!
0: Compa, pero ahí entonces, ¿qué pasa con eso, compa?
5: Sí, señor. Luis Romero, desde Cincelejo, también reporta por aquí a esta hora la sintonía en la Reina 95.5, la emisora que más se oye. Vamos a ir corito. ¡Llegó la Jiggy!
8: ¡Llegó la Jiggy!
9: Llegó la chiqui, la orina de la reina. Eso, buenos días, Gigi. Papi, que Dios me los bendiga a todos. Y aquí quien están haciendo reyes, Guajiro.
1: Oiga, mejor dicho, la vieja Tula y todo. José Guerrero también reporta por aquí, la sintonía.
9: Yamilito está cumpliendo años, Yamilito.
1: ¿Quién cumple hoy?
9: Yamilito, ¿no?
1: No, Yamilito está felicitando a Faisar Berrío, que es el que cumple hoy.
9: Ah, bueno, que Dios lo vea y lo bendiga y que se... que cumpla feliz en el nombre de Jesús.
1: Así es.
9: Bueno, Ebe, yo voy a hablar, te voy a decir que yo tengo unos nietos que ellos son serios.
1: Ajá.
9: Entonces, ahí ellos parquean ahí en la casa para ver si me ayuda a ponerle, a darle unos suéteres que diga.
1: ¿Tienen alguna estación de qué?
9: Ahí en la casa parquean ahí cogen sus
1: ¿Pero qué parquean? ¿Moto?
9: Moto, sí.
1: O sea, son mototrabajadores.
9: Sí, trabajan.
1: Ah, ok.
9: El uno trabaja en empresa, pero...
1: ¿Tienen una estación ahí?
9: Sí, ahí en la casa, y entonces... Por ahí pasan mucho los fleteros, para despintarlo de
1: ya. Ah, ok, que tenga su uniforme,
9: sí,
1: y todo.
9: Uno, sí, que dile a ver, Luis, abuela.
1: ¿Y cuántos son? ¿Cuántos mototrabajadores son?
9: Cinco.
1: ¿Son cinco? Sí. Vamos a tratar entonces de conseguirles ahí una camiseta o un chaleco a estos cinco trabajadores. Ok, Chiqui, ¿a quién saludas
9: a esta hora? Marina, que no me quiere ir a contestar ni a ver ni nada, Yamilito, a Dumé, que me ponga un sueldo, porque el cementerio está cerrado y yo estoy pasando hambre. Ya sabe, Dumé.
1: Ok, alcalde.
9: Que abre el cementerio, a Valerio, a todos estos concejales, que Dios los bendiga a todos.
1: No, pero Valerio no es concejal.
9: Pero
1: la señora Valerio.
9: Luz Marina,
1: ah,
9: okay, sí,
1: Luz Marina,
9: claro,
1: sí, concejal.
9: Si
1: claro.
9: Nosotros le hacemos campaña.
1: Ah, caramba.
9: A Valerio, mi hermana y yo, Moraima.
1: Listo, Chiqui, publicidad política fiada.
9: Sí,
1: vamos a pagar a Chiqui.
9: Sí, claro, que Dios me los bendiga a ustedes también.
1: Chiqui, la hora 4 de la mañana, ¿dónde tienes esta mañana ya?
9: ¿Cómo?
1: ¿Tú qué dices de eso?
9: Vaya para casa.
1: No. Acuérdate que la chica y la tía de Yamilito Dumé, entonces...
9: ¿Dumé que me pongo un suetecito?
1: Entonces, no, pero ¿tú qué opinas de eso?
9: Ah, porque si no están abriendo el cementerio para enterrar.
1: No, pero estamos diciendo el cementerio. Estamos diciendo la cosa que la chiquita del barrio Boto, la cosa que aquella mañana ya, entonces tú fuiste por aquel lado. ¿Y esa vaina por qué?
9: No, sí, yo no entiendo.
1: Así se volvió la vaina.
2: No lo fuiste enganchado.
0: Dice que hoy está de cumpleaños Daniela Echenique Guerrero. Danielita, cumple los felices en el barrio Santander de parte de los abuelos Jaime y Miladis. Danielita, de parte de la vieja Tulia, también cumple los feliz, niña.
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0: 8:34, son las 8:34. Saludo cordial hasta ahora para todos los conductores de la mancha amarilla, la mancha blanca, la mancha del Tutti Frutti. Pegaditos a la reina 95.5, la emisora que más oye. Ahí en recepción lo atendemos, no se preocupe, ahí mismo en recepción vamos atendiendo a todo el personal que va llegando a la cabina de la reina 95.5, la emisora que más se oye, la única que le pone el oído al pueblo cartagenero.
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0: Dice, compa, buenos días, ¿cómo están? Reporta Anivita Contreras. Dice, lluvia fuerte en el Pipi, por allá por los lados de Madre Bernarda.
1: ¿Está lloviendo?
0: Está lloviendo allá, compa. Está lloviendo en Madre Bernarda.
1: Asómese ahí, mi vivo, si está el castillo de San Felipe ahí, o si está lloviendo por acá.
0: No, por acá no está lloviendo.
1: No está lloviendo.
0: No, nada, no, nada, está el sol así entre me asomo y no.
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3: Llegó, pa. ¡Compa! Nos llegó mayo y ya casi se va también, oíste. Mayo está despidiéndose. El mes de las madres, para darle cabida al mes de papá también y del mundial. 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
3: ¡Qué locutor contento!
1: Diego Bonetti.
3: Desde hoy hasta el lunes, ¡qué felicidad! ¡Qué alegría se siente!
1: ¿Y eso por qué?
3: Porque vamos a disfrutar de unos eventos muy significativos, que son los siguientes. Arrancamos hoy con el partido ya de final de Real Cartagena frente a Envigado. Mañana en horas de la mañana, 11 de la mañana, la final PSG frente al Arsenal.
1: 11 de la mañana, ya va.
3: Sí, sí, sí, la final.
1: Ah, caramba.
3: El domingo, elecciones en el territorio colombiano.
1: Así es.
3: Y el lunes, Colombia frente a Costa Rica, amistoso, 6 de la tarde. Ya la despedida de la Selección Colombia para irse al Mundial.
1: Claro que
3: ya
1: sí.
3: Que tenemos actividades aquí hasta el lunes, qué cosa maravillosa.
1: Excelente, Santiago, llegó el mes de mami. 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
3: Dice por acá que estoy contento de escucharlos, Ennio Vergara, pero no nos dice dónde está este muchacho. Dice, tengo 3 días escuchando La Reina por internet, que no la tenía y estoy feliz.
1: Estoy contento.
3: Sí, entonces Ennio Vergara nos decía en qué parte, en qué terruño te encontrás.
1: Se contagió, como siempre hemos contagiado aquí a muchos oyentes de La Reina, con alegría, con entusiasmo y con mucha felicidad. Es lo que hacemos precisamente para que usted pase un rato chévere, ameno, escuchando el Rey de la Mañana aquí en La Reina 95.5, la emisora que más se oye. 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
2: ¿Qué pasa, vos?
1: No, está muy bien. Lo veo usted que hoy no me ha entregado el mensaje, no le ha entregado a los oyentes el mensajito ese chévere que usted trae aquí todos los días.
2: No, yo tengo muchos mensajes. Que habita el abrigo del omnipotente morará por largos días.
1: Sobre todo para la gente joven en la ciudad de Cartagena de Indias, Tabaquito, que es un referente para todos ustedes, porque estuvo en ese mundo oscuro, pero ya es otra persona diferente. Saludo para el propio payaso Cara Sucia, siempre pegadito a la Reina 95.5, la emisora que más se oye, la del primer lugar de sintonía.
2: Tienes que cuidarte porque hay gente que son como los payasos, apóstol.
1: ¿Cómo?
2: Se ríen contigo, pero a la final, por detrás, tienes que abrir el ojo. Papi.
1: Hay que abrir el ojo.
2: Sí, porque la sonrisa es pintada.
1: Totalmente. 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
1: 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Tabaquito, escuchamos el mensaje.
2: Vamos a este mensaje que lo encuentras en Proverbios 14 al 2. Dice: el que va por buen camino teme al Señor, y el que va por el mal camino desprecia al Señor.
1: Amén.
2: Si tú vas por el mal camino,
1: desprecia al Señor,
2: porque está despreciando y no está haciendo su voluntad.
1: Y si va el buen camino,
2: por el buen camino amas al Señor.
1: Amas al Señor.
2: Quiere al Señor.
1: Así es.
2: Sí, a las cosas buenas, papá.
1: Total.
2: Claro.
1: Muchas gracias, Tabaquito.
3: Gracias, Tabaquito. Te están dando las gracias, papá.
2: A la orden, siervo de Dios.
1: Dios.
2: Gracias, apóstol.
1: Apóstol, tol.
2: Eso es en el crepúsculo.
1: 8:45, no se muevan. Recuerda que la reina hoy estará entregando 1 millón de pesos. 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

0: Un saludo especial, hombre, al doctor Moisés Ariza, gran amigo, gran abogado, hombre social, señor.
1: Sí, señor. Siempre pegadito a la reina 95.5. 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
3: En Colombia tenemos las 8:58 minutos. 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
1: Agenda del maestro Iván Villazón. Dice la agenda del maestro Iván Villazón, la voz tenor del vallenato, que hoy estará en la ciudad de Barranquilla con sus grandes éxitos. Será una noche inolvidable para todos los villazonistas y amantes del buen vallenato.
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0: sentimiento. Party. Oye, a propósito, señoras y señores, en la nota que le hicimos al alcalde desde Chambacú, en la entrega del nuevo Chambacú, primera parte, primera etapa, hay una, ¿qué le digo? Un compromiso por parte del alcalde, porque va a haber un preludio en el barrio El Pozón, ahora en lo que tiene que ver con las fiestas novembrinas. Con el alcalde y la reina, le estamos preguntando a la gente del Pozón si quieren a Nelson Velázquez solo en tarima, si quieren a Farid Ortiz solo en tarima, o los dos en tarima en un mismo evento, o podrían ser dos eventos. Así que mi gente del Pozón, empiecen ahí enviando nota de voz si quieren a estos dos grandes artistas de la música vallenata en un mismo escenario, en una misma tarima. Invitación de la reina 95.5 y el alcalde Dumay Turbay. Aquí está para que ustedes escuchen. Uno de Cartagena, tu reina 95.5, con la administración distrital en cabeza del alcalde Dumay Turbay. Nos preparamos para los preludios desde ya, para las fiestas de noviembre. ¿Hay un mano a mano o la presentación de cada uno de ellos? Les hablamos de dos grandes artistas de la música vallenata: Farid Ortiz, el rey del sentimiento, y Nelson Velázquez. ¿Los dos o uno solo para el Pozón?
1: No, queda a disposición de los pozoneros y la pozonera decir si quieren en tarima a Farid, o si quieren en tarima a Nelson Velázquez, o si quieren en mano a mano. Eso sería fantástico.
0: Ok, usted elija a través de nuestras redes sociales y a través de
1: la reina. La alcaldía y la reina los complacen.
0: Ya. Sí. Listo, quiero escuchar las voces del pueblo cartagenero, mi gente del barrio El Pozón. Porque aquí definitivamente estos dos artistas están metidos en el corazón de los amantes del buen vallenato en toda la ciudad de Cartagena de Indias. Pero quiero que envíen nota de voz la gente del Pozón. Señoras y señores, dos tremendos artistas en caso de que se den las cosas. Óigame, Nelson Velázquez y el rey del sentimiento, Farid Ortiz.
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0: Cumple nuestra tierra, Cartagena de Indias. Cumple el corralito de piedra, la fantástica. 1 de junio, cumpleaños de Cartagena. ¡Hueva! ¡Ay, de Atulia!
3: ¿Qué pasa, niño?
0: ¡Vamos, pie peludo!
3: ¡Vamos, pie peludo! ¡Agárrate, grapa vieja!
0: ¡Es lo que viene!
3: ¡Guayacán de bola!
0: ¡Oh, carajo!

0: terraplén a lo largo.
1: Ingenio Ulises Ortega, muchas gracias por la sintonía. Al igual que Glender Altamar, pegadito a la reina 95.5. Linda, se llama Linda, Linda Sofía, siempre pegadita a la reina 95.5. La emisora que más se oye. La clave para ganar.
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1: 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Está por aquí mi compadre José Madrías. Ay, usted me va de a mí, yo voy de árbitro. Está bien. Con toda la agrupación de mi compadre José Madrid. Ya nos preparamos también, José, con todo el sabor novembrino en la reina 95.5, porque ya este 2026 está cogiendo la curva.
3: Oye, esto es a la vuelta en contra, pues ya vamos para la mitad, compadre.
1: Está aquí nariz con boca.
3: Ay, ay, ay, ya en dos, tres días cogemos la mitad de año enseguida.
1: De una. 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

0: 1,000,000 de pesos en el día de hoy, a petición de nuestros oyentes. Sí, señor, regalan aquí a Pepe Luis, sale de esa vaina. Vamos a hacerlo porque aquí los que mandan son ustedes, nuestros oyentes.
1: Bueno, compa, yo creo que está por otro medio, porque vamos a darle chancecito. Dice aquí Pedrito el cerrajero, cuénteme cómo está el paso, la llave de paso que puse, la llave que puse en el baño. Compadre, lo hemos tratado bien. Sabemos que tú le pusiste una trampita para venir a arreglarlo otra vez, pero no, gracias a Dios, la hemos tratado con calma.
0: La garrapata.
1: Sí, señor, pero nada, no se ha dañado. Tranquilo, tú tranqui, que yo preocupo.
0: El hombre se arrancó en cocota y no se la ha dañado todavía, a ver si me llama, hombre. 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

0: 22 minutos, son las 9:22 en todo el territorio colombiano. Quiero felicitar hoy de su cumpleaños. Felicidades para Faisal Berrío, el dueño del dolor. Felicidades que nombre de familiares y amistades. Neris Agresón, allá en San Onofre, también está de cumpleaños. Felicidades a nombre de sus dos hijas, a nombre de sus nietas, familiares y amistades. Lo mismo que Edilberto Ruiz. Le desean felicidades a Neris Agresón en San Onofre, porque hoy está de cumpleaños. Felicidades a nombre de toda la familia y todo San Onofre le felicita de todo corazón. También de cumpleaños en el día de hoy, Jeffrey Stevenson Peña en Fredonia. Felicidades para Jeffrey Stevenson Peña, que Dios me lo colme de muchas bendiciones. Esa noche un pocotón de años más, muy especialmente de Genoveva Peña, familiares y amistades le desean feliz cumpleaños.
1: Y el señor Jaime Scorsia está feliz hoy porque cumple su nieta Daniela Echenique Guerrero, que lo siga cumpliendo feliz en el barrio Santander.
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0: tenemos al nene, el nene Hugo. Felicidades en nombre de familiares y amistades, muy especialmente de doña Mendris Contreras, al igual que a su esposa, sus hijos y demás familiares. Para mi compadre Nene Hugo, hoy en su cumpleaños, mil bendiciones. Edilza Torres de Mon, hoy está de cumpleaños en el barrio Plan 400. Felicidades en nombre de Julio Mon, sus hijos Cindy, Roger, Gisette de España, le desean un feliz cumpleaños. Edilza Torres te está poniendo hermosa.
1: Hombre, compadre Nene Hugo, hombre, cómo usted me tuvo engañado todo el tiempo a mí con esa fusilada que le pegó a Silvestre, hombre.
0: Y esa vaina.
1: Y Nene Pupo, y el Pupo, papi, no es Hugo.
0: Ah.
1: Nene Pupo y su chiqui, decía él.
0: Oiga.
1: Y el Nene Pupo, compa.
0: Pues además se las creyó.
1: Sí, señor.
0: Oiga. A esta hora, 9 de la mañana con 25 minutos, hay una información importantísima, una campaña de salud que se va a dar en la ciudad de Cartagena de Indias la próxima semana. A nombre de la Organización Salud Colombia, tenemos a la doctora Lorena Delgado, que nos entrega toda esta información. Préstele mucha atención, vaya buscando su teléfono celular para que anote, por favor, porque esta oportunidad no puede pasar simplemente porque pasó y ya. No, tome nota, esto tiene que ver con nuestra salud. Doctora Lorena, buenos días, bienvenida al Rey de la Mañana.
2: Buen día para ti y por supuesto para todos los oyentes. 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
5: Mira, Láncer, que deje tanta maricada, que se están apuntando. De que le digo la maricadita con la puntica roja aquí, muy bello, que sea tan marica.

0: mañana con 32 minutos, 9:32. Gracias, Cartagena, por estar pegadita a la Reina 95.5, la emisora que más se oye. Prepárate, mami, porque ya vamos a entregar el millón de pesos. Regalazo de la Reina 95.5 y el gigante del hogar. Ustedes saben que nosotros cuando tenemos, vamos, y cuando no tenemos, no engañamos. 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
1: Ever Luis, el campeón de Cartagena, está en la Reina.
0: Soy Lee, llegó el momento de marcarles a las mamis.
2: Vamos, mi vida, claro que sí.
0: La que está, la que el sistema nos arrojó. Recuerde que debe estar usted debidamente inscrita con la palabra clave mamá reinista. El sistema nos arroja por aquí un número de mamis a las cuales vamos a llamar.
2: Sí, entonces el sistema nos arroja, le devolvemos para ver si la mamita realmente conectada, si está en la película, y luego la sorteamos.
0: Hacemos la primera llamada.
2: Claro que sí.
0: Saludos para Milton Fajardo. Hola, gente de la India, saludos cordial, siempre pegaditos a la Reina.
2: Dice que Marta Alejandra.
0: Marta Alejandra Mejía.
2: Roberto Carlos Lasprilla. Ah, Lasprilla. Cuidado, con cuidado, cuidado, no me le metas política. Roberto Carlos, el hombre del tutumito, saludo para ti, bello.
3: ¡Teléfono! ¡Que te están llamando de la Reina!
4: ¡Contesta! ¡Que no es para cobrarte!
0: Roberto Carlos, el hombre del
5: tutumito. Sistema correo de voz.
2: Mira, okay. Le hacemos otra, Ever.
0: Vamos a hacer otra rápidamente.
2: Déjame meterle acá el dedo. Ahí fue.
0: Okay. Ahí hay dos más, ya eso está listo, ya el hombre se fue. Ya puyó el burro.
2: Sí, está América.
6: El hombre del agua.
0: Ojalá y hombre.
6: Don no Eddie, veo mucho en todo el día.
0: Don Eddie, que salió para una cita médica ahorita.
2: Sí, señor, claro que sí. Está en su cita médica, ojalá que le vaya muy bien en ella.
0: Ojalá no se demore mucho con él ahí en la. Sí, no es sí. Nada urgente, no es nada urgente, sino que tiene una cita programada en el día de hoy. El hombre está cumpliendo con su cita programada.
5: Sistema correo de voz.
2: Bueno,
0: descartada.
2: Sí, ya, listo, gracias. Soy,
0: vamos con otra.
2: Gracias y a la orden. Vamos con otra, queda roja por acá. Dale play para que el sistema se mueva, Néstor.
0: Okay.
2: Dale ahí, eso, ahí se está moviendo el sistema. Okay. Déjalo donde caiga, él mismo arroja. Déjalo, y él mismo manda la llamada, ya. Pero no metas mano, deja, ahí va, ahí cayó en ese.
5: Llamada transferida a Movistar.
2: Y el nombre arrojó, Amelia, dice ahí, lee el resto, Ever, que no veo bien el sistema.
0: Amelia Domínguez Caraballo, vive en San Isidro. $1,000,000.
2: Racaya.
0: Aló, buenas.

0: Hay una que está descartada porque no respondió, pero usted está participando ahí. Vamos a ver.
1: Bye, nena, bye, bye, bye. Vamos con otra, mueve el sistema ya. Muy bien, ahí está. Está rotando, está rotando. Déjalo que él llena, él llena. Él va.

0: El locutor que llena. Ahí cayó en esa. Marian, es que como tengo el sistema de lado, no veo bien el sistema. Marian, ¿qué dice?
1: Marian Escudero Osorno.
2: Aló.
1: Marian, ¿cómo están? Buenos días.
2: Buenos días.
1: Te hablamos de la Reina 95.5. ¿Me copia o no me copia?
2: Sí, señor.
1: ¿Tienen las claves anotadas?
2: Ay, no, se me fue la luz.
1: Se le fue la luz, no anotó las claves. Bueno, otra descartada, muchas gracias, corazón.
0: Bye, bye, baby.
1: Quedan dos descartadas.
0: Sí.
1: Requisito fundamental, anotar las claves. La de hoy, si quieres te la repito ahorita.
0: Ahí se fue, ahí salió la otra.
3: La persona a la que ha llamado no se encuentra disponible. La persona a la que ha llamado no se encuentra disponible.
1: Márcalo otra vez, corazón. Soy Lee.
0: Tranquilo, mi vida.
1: María Alet Terán Torres, del barrio El Líbano, a la que estamos llamando ahora. No nos llamen al 320, por favor, porque se colanza el 320-5432.
0: Sí, porque 95. Por ahí es que arroja el sistema la llamada.
1: Exactamente. Oye, Faisar.

0: María.
1: Para acá, mi vida. ¿Cómo es que es? ¿María qué?
0: María Olet, creo que es.
1: Me acordé de María Obeso.
0: María Olet. Me acordé de la doctora, la psicóloga.
2: No se encuentra disponible. Marico. La persona a la que ha llamado, okay, no se encuentra disponible.
0: Descartada también. ¿Cuántas descartadas van, Soyli? Tres.
1: Con estas son tres descartadas.
0: Vamos a decir, esta contesta.
1: ¿Qué es lo que pasa? Porque llaman a inscribirse
0: y después se inscriben y después.
1: Pero que no, a mí esa cosa me da rabia.
0: Bueno, la última aquí, si no, con la que contestó, hacemos el sorteo.
1: Sí, claro que sí. Bueno, vamos a ver qué otra que arroja acá. Mira, qué chévere, qué rico. Y ese modelaje que se debe. ¿A quién le modela ella aquí?
0: Carajo.
1: Qué cosa, ¿no? Y a mí me gana, imagínate, este racimo.
0: Oiga, ahora aquí. Cuidado con doña Tulia, este fin de semana no hay bololó.
3: Carajo, no.
0: Bololó está apagado. Estamos llamando a Liliana Villa Morales. Liliana Villa Morales vive en Portales, de Alicante.
4: Sistema Correo de Voz.
0: Vamos a darle otra oportunidad a la señora Liliana Villa Morales.
1: Saludos para el señor Wilmer Pacheco, dice que está en el mercado de Basurto.
0: Quiero comerme hoy una mojarra tablúa, cibotúa, vio Robert.
1: ¿Te quieres comer a quién?
0: No, una mojarra.
1: Ah.
0: Y dos postas el branche.
1: Ay, qué chévere. Robert, ya sabes.
0: Ya sabes, mi hermano, nos
1: ya
0: vemos.
1: Ya sabes que
0: nos Ever vemos y yo ahí vamos, en el tutumito.
1: Ever y yo vamos para allá. Hugo, ¿y usted va
4: para allá? Sistema Correo de Voz.
0: Bueno, ustedes son testigos. Llamamos a cinco, respondió una. Vamos a devolverle entonces la llamada a la que contestó.
1: A la una es que el que contestó, claro que sí. Me gusta eso, Ever es salomónico.
0: Claro que sí. Ella no tiene culpa que las demás no hayan contestado, creo que es esa.
1: Contestó Amelia.
0: Y si Amelia no responde ahora, nos queda el millón entonces para la tarde.
1: Nos queda aquí, ¿y qué hacemos con él?
3: ¡No lo mamamos en fría! Sí, antes de que se meta la ley seca, niño.
0: No podemos.
4: ¿Por qué? Llamada transferida a Movistar.
0: No podemos, que nos da auditoría después a nosotros.
3: Ricardo Caicedo.
0: Amelia.
5: Aló. Sí.
0: Bueno, mija, tremenda oportunidad tiene para coronar el millón de pesos. Las demás no contestaron.
5: Bueno.
0: Dispuesta a ganar.

0: ganar, dispuesta a perder o a empatar?
1: A ganar, a ganar.
0: A ganar hoy. ¿Cómo queda el partido hoy, Real Cartagena frente a Envigado?
1: 1-0.
0: Ok, 1-0.
2: Bueno, gusta. Si no queda, te quitamos el millón.
0: Pero 1-0 empata.
1: Ay, no.
0: Exactamente.
2: En caso de que te lo gane.
0: En caso de que ganes, Amelia. Regálame, por favor, la clave del día lunes.
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0: Perfecto, vamos bien. Vamos a buscar ahora aquí.
2: Va bien, niña.
0: La clave del día martes, que fue el cumpleaños de Diomedes.
2: Así es, con calma, no te pongas nerviosa.
1: Definitivamente yo no me despego de la reina 95.5. Es la mamá de las emisoras en Cartagena.
0: Correcto, va bien. Si pelas una letra, pelas el millón. Vamos ahora para el día miércoles 27.
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0: Va bien, te faltó el punto, pero se le vale.
2: Pero un punto. Bueno, listo.
0: Hago un punto. Ok. La de. Estamos, ya dijo la que. La de miércoles. Ahora la del jueves.
1: En el 2026, la reina 95.5. Sintonía total siempre.
0: Ok. Hay que darle el mérito también al locutor, que la da clarita, sin problemas, sí, y la gente entiende.
2: Entiende al locutor, es que sí, señor, el locutor del mediodía.
0: El locutor del mediodía.
2: Sí, ¿no? Desde la mañana también lo da claritito.
0: Así es.
2: Sí, señor, la muchacha de la tarde también da clarito.
0: ¿Y la de hoy cuál es la clave?
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0: ¡Sí! ¡Se gana su millón! ¡Un millón! ¡Un millón de pesos!
3: ¡Se lo ganó! ¡Buen premio! ¡Lleno! ¡Aplauso público!
2: ¡Vaya, vaya, vaya!
0: ¡Amelia Domínguez Caramayo del barrio San Isidro es otra mami ganadora de un millón, de un millón, de un millón en efectivo! Amelia, te escucha Cartagena. Así se gana con la reina. Se privó.
1: No, muy contenta y agradecida con Dios por este maravilloso premio de la reina y el gigante del hogar.
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1: ¿Qué dice Amelia? Contenta
2: por este gran premio de la reina. Gracias y contenta todo aquí por este gran
1: premio
2: de la reina. Si cumple 95.5, la número uno. Niña, ¿qué te gustaría hacer con ese millón?
1: Bueno, son tantas cosas que tengo que hacer.
2: Ajá.
1: ¿Por dónde
2: vas a empezar?
1: ¿Por dónde? Primero que todo, tenerlo en las manos.
2: Sí, ok. Y segundo que todo.
1: Bueno.
2: Una paca de fría.
1: No, un poquito, no tanto.
0: Ya tú le estás pensando en la fría.
2: Hay que celebrar, niño. Ahí entonces.
1: Felicidades. Ay, pero hay que celebrar también con otra cosita, ¿no? Solamente.
2: ¿Verdad? Otra cosita, una botella de ron también para complementar con la fría.
0: ¡Listo! Amelia ganadora de un millón de pesos con la reina 95.5, la emisora que más se oye. Y la próxima semana prepárate, Cartagena, porque viene una nevera nuevecita y un mercado de un millón de pesos.
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1: Con esta bendición que ustedes me han dado, son los mejores. 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

0: pero qué bien con tu reina 95.5. Hoy tenemos ganadora en tu reina. Vamos aquí a colocar aparte de lo vivido hace unos minutitos aquí la reina 95.5 con otra mami ganadora.
1: La reina 95.5 y el gigante del hogar. 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
2: Contenta por este gracias, y contenta todo aquí por este gran premio de la reina sí cumple 95.5, la número uno.
3: Niña, ¿qué te gustaría hacer con ese millón?
2: Bueno, son tantas cosas que tengo que hacer, ajá, pero ¿por dónde vas a empezar? Primero que todo, tenerlo en las manos.
3: Sí, ok. Y segundo que todo,
2: bueno,
3: una paca de fría.
0: Oh, ahí la tiene, Tulio. Bueno, así de fácil se gana, se corona con nosotros, porque cuando tenemos dado y cuando no tenemos, no engañamos. 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
23: 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De manera paralela, Aguas de Cartagena continúa ejecutando su plan de inversiones y desarrollando acciones técnicas en distintos sectores de la ciudad, orientadas a optimizar progresivamente la continuidad y calidad del servicio para todos los cartageneros.
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2: Bueno, amanecemos con una noticia de separación vallenata. Samuel Morales, el heredero, hijo de Caled, nieto de Miguel, se separa de Juanca Ricardo, el acordeonero histórico de Caled Morales. La separación ya es oficial y aquí en La Reina 95.5 le damos el dato porque se mueve el mundo vallenato.
1: Sí, señor, se mueve el mundo vallenato. Samuel Morales, el heredero, se separa de su acordeonero, el gran Juanca Ricardo, que también hizo parte de la gran agrupación, por supuesto, de su papá, el gran Caled Morales. Se mueve el mundo vallenato y lo escuchas por Tu Reina. Mi compadre Chamo Martínez, desde la madre patria, escuchando La Reina.
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2: Sí, señor, qué bueno que estamos ahí pegaditos a la reina. ¿Cómo están por aquí? Saluditos, saluditos. Hoy es viernes, el viernes con toda la sabrosura de tu reina. Hace poco entregamos 1,000,000. Pendiente la reina, porque se viene algo maravilloso ya para la otra semana, compadre. J, arrancando el mes de junio y todo, mundial y todo. Vamos a entregar una cifote de vera más un mercado de 1,000,000 con tu reina 95.5, porque cuando tenemos, damos, y cuando no tenemos,
0: no engañamos.
2: Oye, pero qué maravilla, la 1021. J y Néstor, Néstor y J, estamos contigo en tu reina 95.5.
0: Esta es la emisora del primer lugar, 95.5. Muy atentos, porque hoy tendremos otra mami ganadora, aparte de la de esta mañana.
2: Ay, de buena. De tú, cuando tenemos vamos y cuando lo tenemos engañamos, compadre, estamos votados. Precisamente vamos a escuchar aquí aparte de lo que se vivió esta mañana con la ganadora aquí en tu reina 95.5. Esto fue lo que pasó en el momento preciso cuando la llamamos, cuando coronó
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3: Ay, bueno, contenta, contenta por este gran, gracias, gracias, y contenta todo aquí por este gran premio de la reina sí cumple 95.5, la número uno.
4: Niña, ¿qué te gustaría hacer con ese millón?
3: Bueno, son tantas cosas que tengo que hacer. Ajá. Pero no, ¿por dónde empezar? Bueno,
4: ¿por dónde vas a empezar? ¿Por dónde?
3: Primero que todo, tenerlo en las manos.
4: Ya, sí, okay. Y segundo que todo,
2: ajá,
3: bueno,
4: una paca de fría.
2: ¿Viste tú?
3: No, un poquito.
2: Ok, listo, perfecto. Eso fue el momento preciso cuando ya estamos premiando a un oyente. Participó muy fácil toda la gente que está conectada con nosotros en la reina 95.5. Pendiente, porque cuando tenemos, dame, y cuando no tenemos,
0: no engañamos. Y recuérdalo bien, que tenemos para ti mucho más en este mes que, bueno, está terminando. Viene el mes de papá, el mes del mundial.
2: El mes del mundial para papi con tu reina 95.5. Saludos para los conductores de la mancha blanca, de la mancha amarilla, de la mancha tutti frutti, a nuestros conductores de las diferentes rutas urbanas y también de los intermunicipales. Gracias por estar pegadito con nosotros. Que dice Oscar Domínguez por aquí. Hola, ¿qué tal? ¿Cómo están? J. Néstor, nuestro amigo Arnaldo Castillo también está pegadito a la reina. Saludos muy especial como siempre. Esta es tu reina, la que llevas en el corazón.
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0: tenemos, además de la que tuvimos esta mañana, tenemos en horas de la tarde otra feliz ganadora, otra feliz ganadora, mami ganadora. Con la reina del primer lugar de emisora que más se oye. Ya son las 10:35 minutos en Colombia, 320-54-32-955 del primer lugar.
1: Bueno, compadre, por aquí vamos saludando a nuestros oyentes que se reportan como siempre en la sintonía de tu reina. Dice, hola, ¿qué tal, Vivo Néstor? Un abrazo muy especial para Dylan, el gran Dylan, reportando sintonía con la reina. Buenos días.
0: Hola, dice, reportando sintonía desde el barrio El Prado, Uriel Paternina, Claudia Crespo, María José Paternina, siempre activos, escuchando a la reina.
1: Vamos, oyente, ¿qué tal? ¿Cómo está? Buenos días.
0: Buenas.
1: A todo volumen, compadre, está allá todo el meque. Buenos días.
2: Buenos días,
1: disculpe. Buenos días, a la orden.
0: Buenos días. Pero tiene que bajarle un poquitico al radio,
1: sí,
0: allá.
1: Sí, claro, sepárese un poquito ahí del radio y está a todo volumen. Bacano que está che ahí con la reina 95.5, pero sepárese un poquito para escucharla bien, ¿ok? Para poder interactuar.
2: Ok, ya.
0: Ahora sí, cuéntenos.
2: Yo el sábado me gané un bono de 100 mil pesos con la finalista.
1: Ajá.
2: De la semana. Y llegaron a llamarme.
1: No te preocupes, tú tranquila. Corazón, tú tranquila, pendiente de la reina. Vamos a hacer una entrega masiva, ¿ok? Vamos a hacer una entrega de toda la gente que ha coronado y nosotros avisamos, ¿vale?
2: Ah, ok, gracias.
1: Dale, sigue pegadita.
0: Tranquila, relax.
1: Déjame, sigue pegadita la reina 95.5. Un abrazo para mi hermanito Jan Sierra, el hombre de la zurda poderosa, tremendo deportista, jugador de fútbol, que siempre da pegadito la reina 95.5. Y la Colonia Carmena, saludo cordial.
0: Julio César dice, buenos días, JP Néstor, para que me hagan el favor de complacerme con una canción a mis hijos de los Betos. Por favor, Julio César, Ana Chuni. Está pegadito la reina para Ana Díaz, que dice, buen día. Feliz Navidad, dice por acá, miren. Feliz Navidad desde ya. Karen Rodríguez. Dice, hola. Néstor J, yo soy mamá reinista. Oscar Domínguez también está conectado con la reina esta hora. Bendiciones. Efigenio Gaviria, Eugenio González y el Grandes Ligas también se conecta con la reina.
1: Hombre, pero qué maravilla. Un abrazo para el gran Alex Manuel Torregrosa. Oye, Torres. Saludos cordial para ti, compadre. Está camellando, como siempre, por el conectado a la reina. 10:36. Vamos con canciones. Ya regresamos para seguir escuchando en este viernes sabroso, apoyando a nuestro querido y amado
0: Real.

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2: Contenta y feliz con esta bendición que ustedes me han dado. 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Gracias, gracias.
1: Cuando tenemos,
2: damos. Cuando no tenemos, no engañamos.
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4: Ya son las 10:47 en tu reina.

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0: Hoy todos a apoyar a nuestro Real. Para acá, saludo especial. Un saludo para mi compadre Oscar Jiménez. De parte de mi hermanito Andy Coronel, escuchando a la reina del primer lugar.
2: Oye, pero qué bueno. Gracias, compadre, por estar ahí pegadito a la reina. 95.5. A nuestra gente linda de los pueblos de la línea, compadre Jota. Saludo cordial, como siempre, a la gente de los pueblos de la línea que todos los días están reportando sintonía con nosotros.
0: Saludo especial para mi compadre Ney Durán. Desde Soplaviento, escuchando a la reina del primer lugar, la emisora que más se oye. Óyelo, Durán.
2: Hoy está de cumpleaños, dice J. Néstor, por favor, el saludo. Como siempre, pegadito a la reina, el gran Rodolfo Antonio González Elles. Saludos para el viejo Rodo, está de cumpleaños de parte de toda la familia. Y del grupo La Reina 95.5 para Rodolfo Antonio, que hoy está de cumpleaños, que mi Dios me lo bendiga.
0: Para el contador de moda, mi compadre Roger Alfonso Hoyos, también está pegadito a la reina, la emisora que más se oye, mi compadre Zuleima, haciendo parte de esta gran familia reinista, la estación del primer lugar.
2: Oye, pero qué maravilla esta hora, pues pueden tomar el... Todavía siente, se queda ahí quietecito mientras se seca el piso, no se preocupe. Vamos con oyentes a esta hora. A través de nuestro móvil 320-54-32-95-5.
0: Óyelo bien.
3: Buenas. Buenas.
2: Sí, ¿con quién hablamos?
3: Ah, con Efraín Montero.
2: Ah, mi hermano, ¿y está dónde escuchando a la reina?
3: Para solicitarte el número de que sirve para el remedio que sirve para la próstata.
2: Ah, bueno, dale, internamente se lo buscamos, vale, dale, internamente se lo vamos a buscar ahí para darle la información a mi compadre que está reportándose con nosotros. 11:12, 11:12, Jota y Néstor, estamos contigo en tu reina 95.5.
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2: Oye, qué maravilla, vamos con canciones, ya regresamos este viernes sabroso. Un abrazo para el gran Cristian Morelo, nuestro actor, nuestra representación en el mundo. Cristian, un abrazo, mi llave, de verdad, gracias por ese talento enorme, por esa energía que siempre nos regala a nosotros los cartageneros.
0: Oye, lo Alexis Valerio, próximo, escuchando a la reina del primer lugar, mi hermano.

0: somos nuestra fuerza positiva para nuestro querido y amado Real Cartagena, de verdad, con toda esta energía en tu reina 95.5. Bueno, 11:23 minutos. Talento de la casa, compadre Jotan. Por aquí nos acompaña Cristian Morelo, actor, que está aquí con nosotros. Un saludito aquí a toda la gente de Cartagena que siempre está ahí atenta. ¿Cómo estamos?
1: Épale, sí, señor, ¿cómo estamos? A todos los oyentes de la reina, estamos por acá. Una mañana bien chévere, no, llena de mucha vibra.
0: No, no actor, actorazo.
1: Actorazo de Cartagena.
2: Orgullo de la heroica.
1: Oh, señor, así es.
0: Bueno, para la gente que de pronto está escuchando y dice, pero ¿quién es Cristian? Bueno, hace poco en una novela que todo el mundo, en la película Encanto, ¿te acuerdas?
2: Encanto, claro.
0: No se habla de Bruno.
1: No, no, no. No se habla de Bruno.
0: Bueno, su imagen fue parte de esta película. Exactamente igual para los que están ahí escuchando la reina.
1: Bueno, esta película Encanto habla mucho de la cultura que tiene todas las regiones aquí en Colombia. Disney apostó por esto y hizo esta película. Dentro de los personajes particulares de la película hay uno especial costeño que se llama Félix. Entonces yo soy esa representación del costeño alegre, echado para adelante, hecho en personaje, que es Félix.
0: Ah, qué maravilla, qué bueno que esté con nosotros. Un saludito y a toda la gente que está ahí escuchando la red. Sí se puede, ¿no? Los sueños sí se cumplen cuando hay propósito y todos los días se levanta uno con mucha disciplina.
1: Así es, ese es mi mantra, papi, todos los días. Me levanto con eso en la cabeza, en la mente, dando gracias a Dios, obviamente, y diciéndome a mí mismo, lo está logrando, si se puede, Cris, vamos con toda. Yo soy mi propio consejero.
0: Pues. Bueno, hace poco, señoras y señores, se ganó una beca para seguir fortaleciendo sus conocimientos. Exactamente, ¿la beca dónde?
1: En Nueva York Broadway.
0: Va para Nueva York, con cierre de actuación, ya mucho más a fondo, profesional, para ser un gran actor de Hollywood o director.
1: Actor de Hollywood, que es mi meta, y con este gran paso que la vida y Dios me dio, lo vamos a hacer realidad para llevar el nombre de Cartagena y decir que en Cartagena hay talento, y también ser esa representación de que todos los niños y jóvenes que vienen detrás de mí digan, man, o sea, si Cris lo hizo,
2: yo puedo.
1: Puedo, exacto.
0: Y viene de un barrio popular.
2: Viene siendo un símbolo, exacto, de inspiración para muchos talentos.
1: Exacto, y eso es lo que yo quiero en mi proyecto social, mi proyecto de vida, ser esa inspiración, lo estoy siendo, y me llena de orgullo, de felicidad poder ver a todos los niños. Donde voy a las invitaciones que me hacen en los colegios, en los barrios, decir, Cris, quiero ser como tú. Y es decirles, ser como yo, soy yo, pero quiero que seas tú. Quiero que seas tú y que siendo tú también consigas lo que yo estoy teniendo en
2: este momento. ¿Cuántos países conoce usted ya?
1: En estos momentos, cuatro.
2: ¿Cuatro países?
1: Sí.
2: ¿Ha viajado en representación de Cartagena a mostrar todo el talento costeño?
1: Ha sido por trabajo, exactamente. Gracias a Dios, ha sido por trabajo.
0: Representación de Colombia.
1: De Colombia. De Colombia.
0: Vea, qué maravilla, qué bueno, Cristian, que esté con nosotros. Una inspiración para los muchachos que quieren seguir fortaleciéndose, formándose en artes escénicas, en baile, en canto, en toda esta parte, digamos, que nos representa. Y usted es la representación aquí viviente con nosotros en la reina.
1: En el artisteo, aquí sí, de sí. La ciudad. Cartagena ahora tiene un auge grande en el tema cinematográfico. Están grabando demasiado aquí. Entonces, ver a todos los niños, a todos los jóvenes, a todas las personas que se pelean por ser extras.
0: Sí, esto, total.
1: Es muy bonito porque dentro de ellos hay un sueño. Entonces, lo que yo decía, y es que gracias a Dios soy el pilar de ellos en estos momentos, y decirles a ellos, hey, sí se puede.
0: Sí se puede, todo es posible.
1: Vengo de las faldas de la popa.
0: Total.
1: Yo soy de allá, entonces un pelado de barrio, súper humilde, bien chévere, con esas ganas desde pequeño, está logrando esto. Ustedes también lo pueden
0: y
1: hacer.
0: Y codearse con grandes actores a nivel mundial y todo.
1: Claro,
0: imagínate,
1: claro,
0: tú. Claro. Hombre, pero qué maravilla, de verdad, muchas gracias por estar con nosotros aquí. Este saludito para toda la gente de Cartagena. Y bueno, para los que se acuerdan, no se habla de Bruno, no.
1: Hey, un spoiler, se viene la segunda temporada de
0: Encanto.
1: De Encanto.
0: Oye, qué maravilla, qué bueno, bueno, a todo eso tenemos ahí la expectativa aquí a través de tu reina 95.5. Bueno, por aquí, saludito, Jota, vamos a ver quién está por aquí.
2: Saludo especial por acá, y está cumpliendo años, Joaquín, Rafael Joaquín Ochoa, de parte de su hijo Giovanni Ochoa, y de parte de todo el equipo de la reina. Felicidades en su cumpleaños para el gran Joaquín, Rafael Joaquín Ochoa, de parte de su hijo Giovanni.
0: Un saludo para Rodolfo, y nuevamente, saludo para el viejo Romo. Rodolfo Antonio González Elles está de cumple, bendiciones. Que mi Dios me lo siga bendiciendo, compadre, pero para adelante con todo. El gran Robo, que hoy celebra la vida con la reina.

0: fuerza positiva para nuestro querido y amado Real Cartagena con toda la maravilla. Qué bueno es tu reina. Vamos Real, estamos vivos. Hay vida todavía. Así que cuando el árbitro diga, se acabó el partido, ya.
1: Ahí se acabó.
0: Ya, pero mientras, hay vida, estamos activos con la reina 95.
1: Como se dice popularmente, el partido se acaba cuando se termina.
0: Claro, cuando el árbitro diga, recoja su vaina. Pero bueno, vamos haciendo toda la fuerza positiva para nuestro querido y amado Real Cartagena. En nota de voz, también queremos escucharlo. Se recuerda que la reina tiene para ti, mami, un millón. 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Qué maravilla para la gente que está.
1: Hoy tuvimos una ganadora en horas de la mañana y tendremos otra en horas de la tarde. Así que prepárate, mami, por el millón.
0: Bueno, decisivo, ¿no? Hoy Real Cartagena, mañana final de la Champions League, el domingo las selecciones, el martes el partido del Junior ya para la final. Mejor dicho, estamos de actividad.
1: Estamos bien. Saludo por acá especial para Jairo Guerrero, Henry Luis Arrieta, en Alto de San Isidro, de parte de mi compadre Alexis Santana, escuchando la reina.
0: Bueno, mañana ley seca a partir de las 6 de la tarde. Mañana ley seca, recuerda, por tema ya electoral, mañana desde las 6 de la tarde.
1: Hoy en nada de alcohol.
0: No, hoy en Bogotá sí arranca.
1: ¿Qué es en la casa?
0: En Bogotá arranca hoy, compadre, la capital sí. Del país, todo el mundo, los empresarios, la gente que tiene pues sus restaurantes, sus gastrobares. Ajá, dicen, ¿por qué? ¿Por qué? De arranca hoy, ¿por qué no mañana? Pero bueno, hoy en la capital del país.
1: ¿Y mañana?
0: Y mañana le toca el turno ya.
1: El resto del país.
0: El resto del país. Arrancamos nosotros a partir de las 6 de la tarde.
1: Ok, por acá saludo especial. Hoy está cumpliendo años. Saludo especial para el gran Agustín Palomino, que se anota un año más de vida. Felicidades en nombre de todo el equipo de la reina. Para el gran Agustín Palomino, de parte también de mi compadre Roger Alfonso Hoyos, le desea felicidades y bendiciones desde Mates para Colombia y el mundo. Oh, ¡feliz cumpleaños!
0: Qué bueno, de verdad, gracias por esa sintonía, como siempre, con tu reina. 11:43 minutos, J. Inés Torres, 3J, estamos contigo, somos los más complacientes, con todo el sabor del fin de semana. ¡Atención! Hoy en horas de la tarde hay sorpresa, por acá el locutor feliz nos dice que hay sorpresas en horas de la tarde, así que atentos en el show de la reina, que vienen con sorpresa, porque cuando tenemos...
1: ¡damos!
0: Y cuando no tenemos...
1: no engañamos, mi hermanito Caril Pérez, escuchando la reina.

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0: Ya son las 11:53 en tu reina.

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1: Final de presentaciones, excelente para el maestro Beto Zabaleta este fin de semana. Más de 6 presentaciones para esta gran, bueno, este gran artista que tiene nuevo acordeonero, como lo es Javier Mata. Ya confirmadísimo, nuevo talento para darle un oxígeno especial a la agrupación del maestro Beto Zabaleta. Bien por el todoterreno, el cantante de las mujeres, se mueve el mundo vallenato.
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0: juega nuestro Real Cartagena. Real se escribe con R de Reina. Más adelante tendremos información para todos ustedes con la Reina 95.5, la emisora que más se oye, así que muy atentos al primer lugar de tu Reina.
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0: Ya son las 12:50 en tu reina.
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1: El maestro Silvio Brito, que estará también al lado del gran Amín Martínez, Giancarlo Centeno, Israel Romero, Marcos Díaz, en un gran proyecto con Jorge Pabuena, Entre Grandes, el cual estará al mercado el próximo 3 de junio en todos los canales digitales y por supuesto en todas las estaciones radiales del mundo vallenato. Bien por el maestro Silvio Brito, por esta gran leyenda viva de nuestra música vallenata. Se mueve el mundo vallenato.
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0: 9 minutos en Colombia. Feliz viernes, fin de semana. Hoy juega nuestro Real. Su hincha fiel está aquí, Andrés Camilo Lobo. Se va al estadio, pierda o gane. Y tenemos también información desde Envigado. Tenemos información con Ricardo Bello a esta hora en la Reina 95.5, la emisora que más se oye.
1: Bendiciones a esta hora de la mañana, oyentes de la Reina 95.5 y compañeros en la mesa de trabajo. La expectativa es total para este compromiso entre Real Cartagena y Envigado a partir de las 3 de la tarde en el Parque Estadio de Envigado. Final del torneo Betplay es el segundo compromiso. El primer partido lo ganó Envigado 3-2 en la ciudad de Cartagena. Y hoy Real Cartagena debe ganar por un gol para forzar a tirar penalti, es decir, 1-0, 2-1, 3-2, diferencia de un gol, o ganar por dos goles para ir directamente a tener la posibilidad de ascender, que se decidirá en el mes de diciembre. Es decir, sería el primer finalista de la gran final, sumado a opciones por reclasificación que le evitarían llegar a la gran final. Si el Real Cartagena gana este torneo y gana el segundo torneo, va directamente al torneo de la A en el año 2027. La más probable alineación, mucha atención, sería con toda la tropilla titular: Guillermo Gómez en el marco, él marcando a la derecha, Luis Graciano, Guillermo Tegüey, Rolando Lora, pareja de centrales, y marcaría a la izquierda Andrés Escobar. En la mitad, Didier Pino. Una novedad, aparecería Juan David Rodríguez, que conoce esta plaza, se formó en Envigado, es de confianza del técnico Álvaro Hernández. Así que Didier Pino, Juan David Rodríguez, Janet Alemán y Harlan Barbera. Y adelante como extremo, Juan Sebastián Herrera, de Canapote para el fútbol colombiano. Y Freddy Montero, 46 años con el conjunto cartagenero en dos temporadas. Así que desde tierras antioqueñas le brindamos un abrazo a esta hora de la mañana a todos los oyentes de la Reina. Y ya estamos previo a las elecciones en este viernes cultural para cerrar el mes de mayo y prepararse para el cumpleaños de Cartagena con un Real Cartagena campeón en este torneo Betplay. Síganos en Corner CTG. Se lo dice este amigo de ustedes, Ricardo Bello Espinosa. Mil gracias.

0: tu reina, 95.5, la que más se oye. Por acá tengo reporte de sintonía y saludos. Saludos con la reina, la emisora que más se oye.
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0: Abrazo fuerte para mi hermano Germán Muñoz. Pegadito desde Turbana con la reina, la que más se oye, ¿eh? Una con 26 minutos, 320-54-32-955, mi compadre Germán Muñoz. Me saluda mi compadre Michael Olascuaga, escuchando la reina. 320-54-32-955. La dirección es Esteban Luis, el locutor feliz. Te acompaña JPL, que sabe cómo es. Saludo de cumpleaños para Andrés Miranda Jiménez. De parte de mi compadre Harold Anaya y de todo el equipo de la reina, para el gran Andrés Miranda Jiménez. Escuchando la reina. Más oyentes, esta hora 320-54-32-955 del primer lugar. Repórtate. Óyelo bien, óyelo bien. 320-54-32-955. Es viernes, ponle sabor a tu vida.
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0: Se llama En Buenas Manos, una tremenda canción. Están aquí en tu reino, la emisora que más se oye. La canción modelo 1995 en tu reina, una con 40. Óyelo bien, 320-54-32-955 es la del primer lugar.
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0: La que más se oye. Porque repórtate, saludos a esta hora. A los que van llegando, los que van saliendo de la ciudad de Noica, los que están almorzando, los que van a almorzar, los que se preparan para vivir un gran fin de semana, finalizando el mes de mayo. Ya viene el mes de papá, finalizamos el de mami. Pero hoy tenemos sorpresas para ustedes, mamis con la reina. La emisora que más se oye. ¿No te pasa? Aquí está Andrés Camilo. Una con 41. Óyelo bien, por acá saludo con la reina, la emisora que más se oye. A los que se reportan también a esta hora. El gran Tatemix, activo con la reina Daniel Sánchez. Doña Vilma Dubí Serrera reportando sintonía. Dice la monita de los jugos en los cuatro cruces. Serena Soto, dice Roberto Aña. Hola JP, saludos desde el barrio El Pozón, Vinaluz. Full sintonía con la reina. Ok. El Quimpardo. Jeffer Melpo, activos con la reina. Hola, los escucho. Organiza de Alberto para Paulina, para Orlando Jiménez, para Luz Urbano, Gabriel Eduardo, John Sierra, Luz Mila Rodelo, Yurley Amador, para Kenny Benedetti, José Ángel, David Yepes, Carmen Cecilia, Cristian de Jesús Borelo, Marcos Antonio, todos ellos pegaditos al primer lugar de la reina. La emisora que más se oye. Este fin de semana es viernes del primer lugar con la dirección de Berluis. El locutor feliz te acompaña JP.
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0: une con 53 en tu reina.
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con mucho respeto, le vamos a dar un aplauso, pero aquí en el conjunto de más con nuestro medio. Yo sé que el público al escucharlo también lo va a recibir con alma, vida y corazón.

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1: Oigan, sí, señores, se mueve el mundo vallenato. Y un día como hoy nació Jorge Iván Díaz, más conocido como Chulo Díaz, que hoy celebra la vida. Hoy cumple 43 años y al ritmo de Pluma Blanca celebra su cumpleaños número 43 con todos sus seguidores. Si quieres felicitarlo, por supuesto, puedes ingresar a través de nuestras redes sociales, Instagram y Facebook, y dejar tu mensaje. Así se mueve el mundo vallenato. Más detalles a través de nuestras redes sociales o en www.lareinadelvallenato.co.
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Oye, sí, señores, aquí llegó la que le pone el swing, la que le pone el sabor a tu tarde a través de los 95.5 de tu reina. ¿Qué tal, mi gente? Aquí estamos en este último viernes del mes de mayo. ¡Wow! Se va mayo, se mete el fin de semana y arrancamos de una. Por supuesto, el mes de junio, que ya viene en camino, que ya está cerquita, y que definitivamente junio tenemos muchas sorpresas para todos ustedes, nuestros oyentes del primer lugar. Hoy, por supuesto, juega...

Oye, sí, señor, que es ahora y juega el Real Cartagena. Ahí está la gente pasando. Oye, que es toda esa actitud, con ese sabor. Con la reina 95.5, la reina que más se oye. El Real se escribe con R de reina. La reina del vallenato, la reina del primer lugar. Hoy apoyando al Real Cartagena. Moral, moral para el Real Cartagena. Somos costeños y el costeño que se respete, vea, no se da por vencido. No, ahí la va luchando hasta el final. Así que mi Real, todas las esperanzas puestas en ti. La gente está ilusionada hoy con el partido de vuelta en la gran final. Así que vamos con toda, Real Cartagena. ¡Ay, el Omi Cartagena! 493 años cumple nuestra linda Cartagena este primero de junio. ¡Oye, cartagenero! ¡Oye, cartagenera! Siéntete orgulloso. Siéntete orgullosa de este pedacito de tierra que no la ha tocado fácil, pero que está lleno de gente pujante, de gente echada para adelante, como tú y como yo. Bueno, buenos días.

qué sabor con ambiente de fútbol. Porque bueno, ya por estos días también se pone de moda la fiesta del fútbol, la fiesta tricolor. Con la Reina 95.5 ya viene, mejor dicho, la fiesta del fútbol. Y aquí en la Reina, decir siempre, sintonía total con nuestra tricolor, con nuestra selección Colombia, que también ya dentro de pocos días arranca la Copa del Mundo. Oye, yo soy Cindy Guacho, la Reina de la Reina, estoy contigo a partir de ya, así que quédate allí pegadito al show de la Reina. Y aquí aparece Silvestre Dangón, cantinero, dame un trago. No, señor, no, señor, hay ley seca, hay que respetarme, compadre. Pero bueno, es viernes para escuchar el mejor vallenato de tu Reina, 95.5.

porque yo no sé qué vaya a pasar mañana. Y quiero adelantarme y desearles un feliz año nuevo. Que Dios les regale mucha salud, reconciliación y mucho trabajo, porque estamos pasando necesidad. Estamos pasando trabajo. El otro año sea un año lleno de mucho trabajo y próspero. Próspero. Y eso sí, lleno de salud. Lleno de salud. Repiten ese pase con el sonsonete navideño.

0: Bueno, niña, vamos al ensayo y déjense de tanto mañoseo, que esto se va a poner güeño.
1: ¡Bueno, maestro!
0: Bueno, entonces contamos, pues.
2: Uno, dos, tres, uno.

Oye, Joselina Daza, ahí está el papá de los pollitos, Diomedes Díaz, tu reina, la reina de todos, la reina del primer lugar en este viernes parrandero, viernes de reina, saludando por acá a nuestro oyente José Ángel, está pegadito a la reina, por acá también me reporta sintonía desde Zambrano, Leo Ramírez, mi compadre, un abrazo para usted, gracias por estar conectado a la reina 95.5, hoy la reina, que también está en modo Real Cartagena apoyando al Real, por acá viene el Ciba de Watson, para que me dé un par de códigos, listo, mi compadre, lo que usted quiera, para ir al Jaime Moro. Mentira, voy a decir. Noeli también está pegadita a la reina 95.5 para Cristian de Jesús, que está ahí conectado. A la gente desde Las Palmeras, para Fanny Nieves, para Ligia, para Estela, para Nini. Oye, muy atentas, mis queridas oyentes, porque vamos a estar entregando esta próxima semana una cipote nevera más mercado de 1,000,000 de pesos. 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Saludo para acá para José Madrid, que está pegadito a la reina, mi compadre. Ya viene tu temporada. ¿Con qué te vienes en este 2026? Seguro con algo espectacular para nuestra linda Cartagena. ¿Cómo?

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1: En Colombia, 2:47 minutos.
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0: El cacique, Dios me dé días mosaico alegre y alegre estamos en este viernes, viernes, viernes, mi compadre.
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0: Hombre, qué vaina linda, papi, no hay más, aquí estamos a través de los 95.5 de tu reina, la número uno, la reina de todos.

0: señores y señores, aquí estamos en este super viernes, el primer lugar de tu reina, el show de la reina en esta edición de viernes, de fin de semana, contándote que además, hoy estamos listos para el mes de junio que se viene con toda la fiebre del fútbol, con la reina 95.5 y demás. Hoy, por supuesto, enviándole la mejor vibra y la mejor energía al Real Cartagena, partido de vuelta en la gran final, así que vamos, mi gente, con moral arriba. Papi, no hay más, así está el ambiente en este viernes. Y bueno, tengo hoy información importantísima para todos ustedes, mis reinistas, mis oyentes que están allí conectados al show de la reina. 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
0: Oye, gracias, JP. Ya regreso con más. Todos nuestros oyentes atentos a toda esta información que vamos a estar transmitiéndoles durante la tarde a través de la Reina 95.5, la emisora que más se oye. Hoy es viernes, papi. Viernes. Qué vainas lindas, papi. ¿Cómo dice mi compadre?
2: Bueno, vamos a parrandear, pues.
0: Vamos, pues.
2: Parrandero.

0: 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Que este viernes fin de semana de tu reina, la número uno, la dueña del primer lugar. ¿Cómo dice?
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0: Ahora sí estoy enamorado.
2: Contigo me siento.
0: Oye, la Cartagena. Sí, señora, aquí estamos en esta de Super Viernes con el sabor vallenato de los 95.5 de tu reina, la del primer lugar. Ahí están mis amigos conductores reportándose y demás a través del 320. Los que están whatsappeando con Watson, los que están activos, ya voy con los saluditos, pero regreso a Éxito Castellana. 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Sí, señora, aquí estamos en esta de Super Viernes con el sabor vallenato de los 95.5 de tu reina, la del primer lugar. Ahí están mis amigos conductores reportándose y demás a través del 320. Los que están whatsappeando con Watson, los que están activos, ya voy con los saluditos, pero regreso a Éxito Castellana. 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
5: En Colombia, 3:48 minutos.
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0: Oye, sí, señores, viernes, fin de semana, parrandero de tu reina, 95.5.
1: Gracias a Dios.
0: Oye, gracias a Dios y a toda la gente que nos sintoniza. Hola, ¿qué tal? Somos la reina, 95.5. La reina de la parranda, la reina del vallenato en este fin de semana. Y dice... Oye, sí, señor, vaya. Y se va mayo. Para la pareja que nos visita en estos momentos, nos ve desde nuestra vitrina, Centro Comercial Portal San Felipe, segundo piso. Somos la reina del vallenato, la número uno de Cartagena y la más regalona, por supuesto, porque estamos, mejor dicho, prendiendo y pechichando a mamá. Todavía estamos en el mes de mayo y todavía nos queda, atención mami, una nevera más mercado de 1,000,000 pesos. Así que sigue registrándote a través de nuestro sistema, enviando la frase mamá reiniza, y atentas porque la próxima semana conoceremos quién será la mami ganadora de la nevera más mercado de 1,000,000, regalazo de la reina y del gigante del hogar, por supuesto. Y a ustedes conocen nuestro lema.
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0: Oye, además nos alistamos porque luego de junio también viene el mes de julio. Ahí les voy adelantando, 20 años en el corazón de los cartageneros y de las cartageneras, que a propósito arranca junio con el cumpleaños 493 de nuestra linda, de nuestra querida Cartagena. Oye, mi querido Real Cartagena, qué mejor regalo. Oye, por favor, tienes que quedar campeón el Real, ¿sí o no? Hoy la gran final. Y bueno, mi gente, con toda la fe, ¿sí o no?

0: 8:16 y regreso a Éxito Castellana. Ahí está JP con Chagui de Colombia. Me imagino Chagui, ¡oh, J! ¡Te van a dar el cambio! Ahí está JP, adelante.
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0: Oye, sí, señor, con la reina 95.5. Información importante, por supuesto, para nuestros oyentes. Oiga, a propósito, ahí está Diomedes, allá con JP, y aquí llega la reina 95.5. Esto que lo hace el cacique Diomedes Díaz bajo el palo de mango. ¡Vaya!

En el Valle, ay hombre, 4:33 minutos, Cartagena sigue en sintonía de la mampana del vallenato, la reina del primer lugar. Aquí estamos en este viernes parrandero, ahí está la gente activa. Vamos a saludar a nuestros oyentes que están allí conectados, a la reina Fanny Díaz, mi amor, un abrazo para ti, para Sandrita que me dice, oye Cindy Watson, ¿cuál es la clave de hoy? Si ya tuvimos la ganadora en el Rey de la Mañana. Pero bueno, pendientes a la dinámica que traemos la próxima semana, porque la otra semana vamos a entregar una nevera gigante Tablúa, más mercado de 1 millón de pesos. Regalazo de la reina, regalazo por supuesto de mis amigos del Gigante del Hogar. Un abrazo por acá. Bueno, muchas oyentes me están preguntando la clave de hoy, pero corazón, desde el Rey de la Mañana tuvimos, ayer en la tarde tuvimos a una ganadora y hoy en el Rey de la Mañana tuvimos a la feliz ganadora de el 1 millón de pesos, a petición de los oyentes que le preguntamos, oye, ajá, ¿y quién va al millón? ¿El Rey de la Mañana o el show de la reina? Y los oyentes dijeron, no, dalo ahora temprano, ya cayó temprano. O sea...

saber quiénes son las mamis ganadoras hasta el momento del millón de pesos. Todavía nos queda la nevera más mercado de un millón. Elsa Esterbaza de Policarpa, Luz Estela Góngora Sierra de Villa Andrea, Valery Burgos Villa de La Candelaria y Amelia Domínguez Caraballo de San Isidro. Estas son las mamis que coronaron, vea, su millón de pesos. Ay, ay. Y por supuesto, mami, nos queda una nevera, un mercado de un millón de pesos y muchos bonos de 100 mil pesos que te regala la reina y por supuesto, el gigante del hogar. Oye, sí, señor, que vaina linda, papi. No hay más, yo avanzo con canciones. Ya en un ratico hago contacto con JP, que nos trae más información desde Éxito Castellana. Ahí está toda la alegría de tu reina 95.5 en este viernes.

0: Oye, sí, señor, el negrito sabrosón y sabroso está este viernes, sí, señor, con la reina 95.5, la reina de todos, y regreso a Éxito Castellana con JP, que nos tiene toda la información. ¿Qué tal, J?
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1: 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Así que no te desconectes, esto apenas comienza. Ander Roca en la parte técnica, soy JP. Fuerte abrazo, vallenato, fin de semana de tu reina.
0: Oye, sí, señor, el fin de semana de tu reina, 95.5, la emisora que más se oye. Yo voy con canciones. En este fin de semana llega Diego Daza y se llama así, directo al Cora.

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4: En Colombia, 4:49 minutos.

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0: avalancha. ¿Cómo? Vienen huracán. Dios nos libre.
1: Vienen avalanchas.
0: Pero de lluvia de mujeres. Una avalancha de mujeres que sintonizan siempre la reina del vallenato. La reina del primer lugar. La reina, la mamá de la mamá. La mamá de las emisoras. No hay más. Oye, y seguimos con toda la actitud de viernes de fin de semana. Este es el show de la reina de viernes. A todos nuestros oyentes que están allí activos, pegaditos, conectados. A todas nuestras oyentes que me están preguntando, mira, Cindy Guacho, que cómo participó por la nevera y el mercado de 1,000,000 de pesos. Siga inscribiéndose, enviándome la frase mamá reinista. Todavía estás a tiempo de registrarte, de participar con la reina 95.5 y mis amigos del gigante del hogar. Así que todavía tienes la oportunidad de coronar con nosotros este regalazo especial para cerrar con broche de oro el mes de mayo, que ha sido durante todo el mes en homenaje a mamá. Todo el mes de mayo pechichamos a mami. Saludo por acá para nuestra amiga Lone. Me dice, quiero inscribirme por la nevera. Listo, corazón, mándame la frase mamá registra, reinista. Si te registras, mamá reinista. Saludos por acá para Olivia, que está pegadita a la reina desde Olaya, donde la sintonía nunca falla. Para Jaime Antonio, que también está pegadito a la reina. Para Loren Ramírez, para Luis Pérez. Y bueno, algo importante para el oyente que de repente tenga la duda. Me dice, mira, Cindy Guachan, yo me inscribí por el millón, pero quiero coronarme la nevera. Listo, esa inscripción es válida. Usted sigue participando por la nevera y el mercado de 1,000,000 de pesos que estaremos entregando la próxima semana. La reina y el gigante, gigante, gigante del hogar.
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0: Y de paso, felicitar a todas esas mamis maravillosas que han tenido la oportunidad de coronar con nosotros durante todo este mes. Entregamos 1,000,000 de pesos. Cada viernes hicimos una actividad maravillosa con Rafa Pérez en un catamarán, donde muchas mamis tuvieron la oportunidad también de estar allí. Y además, bonos de 100 que tiene la reina para ti. Así que atentos con la reina y el gigante del hogar, que seguimos, oye mami, pechichándote a ti. Tú eres nuestra consentida. Y aparte que se viene con toda el mes de junio, que arranca desde este lunes con el cumpleaños 493 de nuestra linda Cartagena. Te quiero, te quiero, te quiero.

me dice Orly Taxi, oye, Cindy Watson, aquí estoy pegadito a la reina. Bueno, también te manda el saludo Robert Suárez, ¿ah? Linda papi, ahí están nuestros conductores, mi compadre José María, mi amigo Franklin Quintana, que también va rodando con la reina del primer lugar en este viernes parrandera, viernes de reina. Y me gusta, bueno.

¡Llega!

0: tardes, son las 5:32. Un abrazo para acá, para Luis Padilla, para Luz Estela, que también está ahí pegadita a la Reina 95.5. Un abrazo para ti, corazón. Gracias por estar conectada. Luz Estela, Ricardo, por acá también me dice Cindy, quiero coronarme la nevera. Ya sabes que tienes que enviar la frase mamá reinista. Si usted ya se inscribió en todas las actividades de mayo, pues no hay lío, usted sigue participando. Para Diana Puello, que también está en sintonía por acá desde Ballestas, un abrazo para ti, corazón. Para Fabis, que también reporta la sintonía, me dice, soy una mamá reinista y siempre estoy atenta a la Reina 95.5. Para Alfredo Morales, mi amor, un abrazote para ti, cariño, y gracias por sintonizar la Reina del Vallenato. A todos los que hacen parte también de nuestras redes sociales, Instagram, Facebook, TikTok, síganos por ahí, dale me gusta, comparte todo nuestro contenido a través de redes sociales y siempre conéctate al mundo vallenato de la Reina 95.5, donde nos escuchas, te entretienes y también nos ves por redes sociales. Hombre, qué vaina linda, papi, no hay más. Este fin de semana, ya lo sabes, pieza de la democracia, salga a votar juicioso este próximo domingo. Y nada, toda la información y los detalles te estaremos informando a través de la Reina 95.5, a través de todas nuestras redes sociales y, por supuesto, luego de este domingo que cerramos con broche de oro el mes de mayo, viene, arranca junio, a bordo el cumpleaños de nuestra linda Cartagena, la fantástica Cartagena, la heroica. Y a propósito de que nuestra linda Cartagena será de cumpleaños, oye, vamos a poner una canción tradicional para esta temporada. Ya luego colocamos aquí la de Carlitos Vives. Y para los cumplimentados del día también, aquí me estaban pidiendo ahorita hace un ratico tu cumpleaños del cacique Diomedes Díaz. Aquí está, a través de la Reina del Vallenato.
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5: En Colombia, 5:48 minutos.
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3: En Colombia, 6:46 minutos.
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